0: estrellada y tiritan azules los astros a lo lejos.
1: Pero recuerde usted que se ha de procurar que las riquezas no se acumulen en manos de los ricos y que se repartan entre los trabajadores.
2: Pero eso es comunismo.
1: No, doña Sara. Esa es la encíclica de su santidad Pío XI. Que los trabajadores deben ganar lo suficiente para tener un nivel de vida verdaderamente humano que les permita sacar adelante a su familia. Que el Estado debe ayudar a la clase proletaria. Eso lo dijo hace un titipuchal de tiempo y no ha pasado nada, porque acabando con la pobreza, pues habrá más equidad en el mundo.
3: La edificación es de dos pisos, con paredes de bloques, puertas de metal y un ventanal de vidrio en la planta baja. Aunque actualmente no goza de la misma popularidad de antaño, sigue siendo uno de los lugares preferidos de la comunidad, quienes recuerdan y cuentan con orgullo las visitas ahí recibidas. Conocimos el Bar Buenos Aires, patrimonio cultural del Estado Trujillo, porque en cada rincón del país se manifiesta nuestra cultura.
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1: las 8 y 25 minutos.
2: 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En el municipio Guanare del estado Portuguesa existen recetas que han sido transmitidas oralmente de generación en generación. Dada la significación que tienen para la comunidad, algunas de ellas han sido consideradas como patrimonio cultural y divulgadas por el gobierno revolucionario. Entre ellas está la receta del manjar de coco.

0: El manjar de coco es un dulce muy usual en la región, por su buen sabor y lo sencillo de su preparación. Deben emplearse 2 cocos frescos, 1/2 kilo de azúcar, 1/2 litro de agua, 2 cucharadas de maicena, 1 cucharadita de clavos de olor y canela en polvo. Se coloca la pulpa del coco rallado en una olla y se le agregan los ingredientes restantes. Se revuelve durante unos 20 minutos hasta que la mezcla espese, siempre removiéndola con una paleta de madera. Al terminar de cocinarlo, se sirve en tazas de vidrio individuales y se come con canela espolvoreada por encima. ¡Buen provecho! Conocimos el manjar de coco, patrimonio cultural del Estado Portuguesa, porque en cada rincón del país se manifiesta nuestra cultura.
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7: 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Se estima que 500,000 de viviendas están congeladas. Yo pido que se pongan a disposición del mercado inmobiliario y que quienes van al mercado inmobiliario se les brinde las garantías del Estado venezolano para que esos inmuebles gocen y puedan estar a disposición de los jóvenes de nuestra patria, de quienes de inmediato han formado una familia, no pueden comprar un inmueble, pero puedan tener acceso a un mercado inmobiliario de renta.
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9: Las 8:30 minutos.

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3: Palabras del ministro para la Cultura, Raúl Casal, sobre el propósito de la Galería de Arte Nacional en la celebración de su 50 aniversario.
4: El reto de la galería tiene que ver con esa visión de futuro, esa

0: manera de entender que lo circunstancial, lo transitorio, tiene que ser perdurable. Y para ello están todos los trabajadores y las trabajadoras trabajando en función de esa perdurabilidad, de esa eternidad, de mantener nuestra identidad viva, desde nuestro pueblo originario hasta las obras más actuales. Eso tiene que ser algo perdurable y eterno por nuestra Venezuela. Todos los museos cumplen una función y la Galería de Arte Nacional tiene de por sí ya una característica, que tiene un norte de hacer de nuestra vida cultural plástica el epicentro. Y ese epicentro es que aquí se han reunido, en este espacio se han reunido ferias de libros, festivales de música, de artesanía. El Centro para la Diversidad ha mostrado aquí todas las obras populares. Lo que confluye en la Galería de Arte Nacional es la esencia misma de la identidad de un pueblo.
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2: El 25 de abril de 1976, Venezuela perdió a uno de sus hijos más ilustres, poeta, periodista y un humorista excepcional, Aquiles Nasoa. Su trayectoria destaca por su sensibilidad única para elevar las cosas más sencillas a la categoría de arte. Considerado como la voz del pueblo, Nasoa era capaz de diseccionar la cotidianidad con ternura irónica y una maestría literaria. Más que un escritor, fue un cronista del alma, cuyo legado sigue vigente como un faro de humanidad, amor y profunda sencillez para todas las generaciones.
3: En la isla de Toas, en el lago de Maracaibo, estado Zulia, existe un objeto que constituye una huella en el proceso histórico de esa población y que ha sido considerado como patrimonio cultural y divulgado por el gobierno bolivariano. Se trata del adorote, un utensilio de cocina de uso común en los hogares del municipio insular Almirante Padilla del estado Zulia.

El adorote consiste en una rama de árbol que a su vez tiene varias ramas. A estas se le eliminan todas las hojas hasta quedar completamente pelada, de manera que las puntas sobresalgan. Con la finalidad de fortalecerla y embellecerla, las ramas se barnizan y se pintan. De esta manera es transformada la rama en adorote, donde se dejan escurriendo los vasos luego de ser lavados.

0: conocimos el Adorote, patrimonio cultural del Estado Zulia, porque en cada rincón del país se manifiesta nuestra cultura.
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12: Las 9:01.

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1: las 9:28.
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3: Yarirokwe, yarirokwe, wanata sankwe, yaye.
4: En los municipios Alto Orinoco y Atabapo del estado Amazonas existen manifestaciones colectivas que han adquirido a través de los siglos una significación fundamental para las comunidades que las practican y por ello han sido consideradas como patrimonio cultural y divulgadas por el gobierno revolucionario. Entre ellas está la pintura corporal Hibi.
3: Yaridokwe, yaridokwe.
4: La pintura corporal constituye una de las tradiciones rituales y ceremoniales más antiguas en muchas culturas indígenas. Los motivos que se representan en el cuerpo tienen diversos significados y se aplican según la ocasión o las necesidades. En muchos casos, la pintura corporal tiene efectos curativos o preventivos. Tal es el caso de los dibujos realizados con tintura extraída del onoto, ya que esta suele servir para espantar a los zancudos y otros insectos que perjudican la salud. En los rituales, la pintura corporal responde a signos mágicos que tienen poderes curativos en el plano espiritual y brindan bienestar al cuerpo. Los signos empleados tienen doble función. La primera es servir como una especie de lenguaje gráfico que comunica a quien se los dibuja con las entidades a las que representan esos signos. La segunda función de esta pintura corporal es la de espantar aquellas influencias malignas que pudieran hacer daño físico o espiritual. Cuando algunos miembros Hibi llegan a pintarse garras en el cuerpo y en la cara, es aviso de que van a guerrear. En cambio, cuando los dibujos realizados en todo el cuerpo son pescaditos, es señal de que sienten un cosquilleo por estar enamorados. Conocimos la pintura corporal Hibi, patrimonio cultural del estado Amazonas, porque en cada rincón del país se manifiesta nuestra cultura.
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10: En esta dirección de modernización del Estado venezolano, anuncio la creación de una comisión que determine la naturaleza estratégica o no de los activos del Estado, conformada por el Estado, por el sector privado y por el poder popular. Queda excluida la industria de los hidrocarburos, a la cual le aplicará la nueva ley reformada por la Asamblea Nacional. Quienes en sueño aspiran la privatización, por ejemplo, de PDVSA para entregarlo a poderes transnacionales, transnacionales, sencillamente está equivocado y se encontrará con la fortaleza de un pueblo decidido a defender sus recursos estratégicos. Es la industria de los hidrocarburos la que da vida a la nación, sustento, la que da justicia social al pueblo de Venezuela.
1: La próxima vez que hagan un ranking del Clásico Mundial, Venezuela es el número uno, lo demás después que se arregle.

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1: las 10 y un minuto. 96.3 FM. 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
4: El 26 de abril del 2008, Hugo Rafael Chávez Frías creó la misión Cultura Corazón Adentro, representando un giro fundamental en la política cultural de nuestro país. Esta misión tiene como objetivo la democratización del arte, el traslado de la formación y expresión creativa desde las instituciones tradicionales hacia las comunidades y sectores populares de Venezuela. La misión Cultura Corazón Adentro reconoce la cultura como un derecho humano y una herramienta de transformación social, integrando a la comunidad como protagonista, buscando rescatar los saberes locales, fortalecer la identidad nacional y garantizar que el acceso a la creación artística sea inclusivo y participativo.
1: Poderes creadores del pueblo. María Elizabeth Borges nació en el Peñón de Caucagua, Estado Miranda, tallerista y bailadora.
5: Me inicié en este mundo dancístico a edad de 5 años en el colegio Concentración Estatal número 26 del caserío El Peñón de Caucagua de la parroquia Aragüita del estado Miranda, donde estuve estudiando mi primaria. La profesora Matilde, de la misma localidad, ella me enseñó a bailar joropo, tambores, y yo siempre llevaba el tambor en la sangre. Mis abuelas paternas y maternas, ellas eran bailadoras expertas de tambores. De hecho, mi bisabuela María Pacheco era una ganadora en todos los festivales de joropo mirandino, y ella era la partera del pueblo, era muy conocida, y ese es mi orgullo. Me moría por ganas de aprender a hacer las dulcerías criollas que hacían mis abuelos. La mazamorra de plátano, la mazamorra de maíz, cómo se hace la cafunga. Inclusive estuve dando taller de esa gastronomía. Estuve bailando con la agrupación Frente al Río, en la agrupación Blanco y Negro, Burras y Burriquitas Amigas de Miranda, tallerista también de indumentaria, de burriquita, calipso, tambor beleño, manejo todos esos géneros, gracias a Dios. Con el grupo Ritual Negro de Marizapa, estuve con el profesor Madera del Liceo Juan Francisco de León, que era el que tenía el grupo, y en el 96-97 formó mi primera agrupación que se llama Desarrollo Elizabeth. El Neto Monje me inició en el baile de la burriquita. Todos los 28 de diciembre voy a Cauca a la parranda de los Santos Inocentes a ver la burra de Caucagua bailar. La mía es burriquita de Dama Antañona, se llama Ulpiana la Peñonera del Cañaveral. Ese es el nombre de mi burra. El creador del pueblo para mí es una maravilla, porque somos nosotros lo que creamos, y lo que hay es que darle fuerza a eso y seguirlo avanzando para que la gente se dé cuenta que hay un poder creador. Mi nombre es María Elizabeth Borges, nací el 16 de febrero de 1971 en la localidad del Peñón de Caucagua de la parroquia Aragüita del municipio Acevedo del estado Miranda.
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0: Las 10 y 33 minutos.
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9: 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El Producto Interno Bruto de hoy, año 2025, representa apenas el 36% de lo que fue en el año 2012, donde el comandante Chávez aprobó una ley orgánica para la protección de los trabajadores y de las trabajadoras del país. 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

0: Las 11 y un minuto.
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3: Palabras de la presidenta encargada Delcy Rodríguez durante el acto conmemorativo del Día Nacional del 4 desde el Centro Nacional de Acción Social por la Música.
4: Bueno, nos vamos cargados de mucha emoción, de mucha alegría. Imagínate, el 4, un instrumento que expresa la diversidad musical de Venezuela, que va desde las costas, los llanos, a la montaña, y siempre llevando la alegría de nuestro pueblo, demostrando nuestra identidad cultural. Y hoy con los niños nos emocionó demasiado. Y sobre todo, la gran noticia que nos dio su director de que ya tenemos 1.300.000 niños en el sistema de orquesta. Se dice fácil, pero no hay país en el mundo que tenga un programa como este. Y hemos, bueno, justamente hay que seguir consolidando este paso, seguir consolidando todos los planes y programas para nuestros niños, niñas. Este es el programa de la juventud por excelencia.
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5: El 25 de abril de 1976, Venezuela perdió a uno de sus hijos más ilustres, poeta, periodista y un humorista excepcional, Aquiles Nasoa. Su trayectoria destaca por su sensibilidad única para elevar las cosas más sencillas a la categoría de arte. Considerado como la voz del pueblo, Nasoa era capaz de diseccionar la cotidianidad con ternura irónica y una maestría literaria. Más que un escritor, fue un cronista del alma, cuyo legado sigue vigente como un faro de humanidad, amor y profunda sencillez para todas las generaciones.
6: Santa Cruz de Mapaurí, el corazón pemón que resiste y florece. Olores ancestrales, tejidos que entrelazan generaciones y un arraigo profundo con la abuela cueca. Así es el pueblo pemón de Santa Cruz de Mapaurí, donde cada rincón susurra una historia y el presente se nutre de la sabiduría de los siglos. En esta comunidad de 756 habitantes, el pasado y el futuro conviven en armonía, formando un corazón latente en el municipio Gran Sabana del Estado Bolívar. La transmisión de saberes es un legado vivo y desde la Escuela Básica Coguay Cueca, la docente Gabriela Benavides nos comenta su experiencia.
7: Nosotros tenemos, se hace el cachiri, hay yuca exclusivamente para hacer cachiri, que puede cocinarse a 5 o 6 horas mínimo para poder que salga ella misma. Se suelta el dulce con batata, se hace batata con yuca amarga y se cocina 6 horas. Luego amanece, hay otros que no toman enseguida otro día, sino que tiene que durar 3 días para que por lo menos se fermente. Cuando lleva más 6 días se fermente más, es para marearse, como quien dice. Y hay otra bebida para cari, que también se tota casabe y se moja con el agua. También se hace bebida y lo llamamos paracari, y ese es muy fuerte. Y no puede durar mucho tiempo porque se fermenta más y hace emborrachar. Eso sí es fuerte.

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Las hormonas son compuestos químicos muy potentes que participan en los diferentes procesos de nuestro organismo. Cuatro de ellas están íntimamente ligadas a la felicidad y el bienestar. Endorfina, hormona de la felicidad. Son un analgésico natural que mitiga la sensación de dolor, regulan el apetito, fortalecen nuestro sistema inmune, disminuyen la ansiedad y aumentan la sensación de bienestar. Reírse, sociabilizar, practicar ejercicios, dormir bien y realizar actividades que disfrutes favorecen su producción. albaciudad.org. 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

0: 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Las 11 y 8 minutos. 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
1: las 11:34.
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2: Sexta Bienal del Sur, Pueblos en Resistencia, el poder de la diversidad.
3: Hola, mi nombre es Astrid, mejor conocida como Lolo en Tinta. Y bueno, parte de mi experiencia con esta escuela de intervención mural ha sido súper complementaria, ya que bueno, llevo algún tiempo ya haciendo murales, pintando, pero nunca me formé con la parte institucional. Y esta escuela me ha ayudado bastante a complementar técnicas y cositas que no sabía de la parte institucional. Me emociona también que se encuentre en el marco de la Bienal, porque eso ejerce un poquito de presión positiva en el proceso que vamos a realizar en los murales que vamos a hacer acá en 100% San Agustín.
4: 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Las hormonas son compuestos químicos muy potentes que participan en los diferentes procesos de nuestro organismo. Cuatro de ellas están íntimamente ligadas a la felicidad y el bienestar.
5: Dopamina, hormona de la motivación y la recompensa.
4: Está asociada a la búsqueda de placer y a las adicciones. Influye en el comportamiento, la cognición, la actividad motora, la motivación, la recompensa, el sueño, el humor, la atención y el aprendizaje. El cuerpo la produce, pero también se fabrica en laboratorios. Para elevarla, ponte a diario metas a corto plazo que puedas cumplir. albaciudad.org. ¡Conéctate!
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7: En una noche tormentosa de mayo, Juan Hilario se dirige a una fiesta, ignorando las advertencias de sus amigos de no salir con tormenta, porque los truenos anuncian la presencia de el Silbón. Durante el trayecto, el silbido característico del espectro acompañó sus pasos. Juan, confiado en que sus amigos le jugaban una broma, se burla, hasta que un hombre gigante sale a su encuentro. Lo alza y golpea repetidas veces sin que pueda defenderse. El alboroto llamó la atención de los vecinos, quienes con insultos ahuyentaron al espíritu, salvándole la vida a Juan Hilario. Visita El Estado Portuguesa en Venezuela. 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
8: La Venezuela que vive y nos habita. 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
9: Las 11:39 minutos.

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1: las 12 y 7 minutos.
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4: Palabras del ministro de Cultura Raúl Casal desde la Casa del Sol en el estado Falcón durante la firma del memorándum de entendimiento que pone en marcha el proyecto de restauración integral de Santa Ana de Coro y su puerto de la Vela.
5: De ese riesgo que nos ha puesto la UNESCO y ahora esperamos por ello para que lo levanten. Por sobre todo porque el gobierno nacional, el gobierno regional, el local ha trabajado, ha invertido, ha estado pendiente y ha logrado hacer un trabajo que hoy tiene resultado. Allá los artesanos, la cuadrilla de artesanos que están haciendo un trabajo extraordinario formando a las nuevas generaciones hace de esa nuestra historia hoy nuestro futuro, porque si algo tiene nuestra patria, si algo tiene nuestro pueblo, es que tienen una visión de futuro. Las patrañas que han querido hacer de nosotros un país que no pareciera que nadie la defiende, pues sí, nosotros sí defendemos nuestra patria, nuestro presidente Nicolás Maduro, que hoy está secuestrado, pero que lo queremos aquí, y tenemos a una presidenta encargada que está haciendo un país, trabajando con un país en convivencia y paz.
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6: El 26 de abril del 2008, Hugo Rafael Chávez Frías creó la misión Cultura Corazón Adentro, representando un giro fundamental en la política cultural de nuestro país. Esta misión tiene como objetivo la democratización del arte, el traslado de la formación y expresión creativa desde las instituciones tradicionales hacia las comunidades y sectores populares de Venezuela. La misión Cultura Corazón Adentro reconoce la cultura como un derecho humano y una herramienta de transformación social, integrando a la comunidad como protagonista, buscando rescatar los saberes locales, fortalecer la identidad nacional y garantizar que el acceso a la creación artística sea inclusivo y participativo.
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8: Filológicamente hablando, la palabra chotomaimur está compuesta por dos palabras, choto, que significa persona, y maimur, que significa lenguaje, es decir, que chotomaimur era el lenguaje de las personas. Para que podamos entender la extensión de la lengua de los chotos, esta abarcaba los actuales estados de Monagas, Sucre, zona norte del estado Anzoátegui, Miranda, Caracas y Carabobo. Las naciones indígenas hablantes de esta lengua, según Fray Francisco Tauste, fueron los chaimas, los pariagotos, tagares, core, cumaragotos, caracares, tesermas, cuayqueríes, cocheimas, curumucuares, píritus, guaribes, tocuyos, tomusas, caracas y teques. Hay suficiente evidencia que nos indica que todos estos pueblos, como ya explicamos anteriormente, se confederaban en un territorio que era conocido con el nombre de Maracapana, como lo expresa el cronista Juan Castellanos, residente de Cubagua, cuando dice que ellos viajaban a la costa de Maracapana, hoy zona norte del estado Anzoátegui, al pie del morro de Maracapana, hoy conocido como el Morro de Lechería, para proveerse de comida y esclavos para las actividades perleras en la isla de Cubagua.
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1: Las 12 y 12 minutos.
12: Himno Nacional de la República Bolivariana de Venezuela. Gloria al Bravo Pueblo. Letra de Vicente Salias y música de Juan José Landaeta.

0: Revolución Bolivariana. ¡Que viva el pueblo venezolano! ¡Que viva Bolívar!
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6: Las 12 y 19 minutos.
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9: Exit Festival, dear people, I have to strongly agree with what's written over there. Music belongs to everyone. Music is what makes the world go round, unites people, it's medicine, it's therapy. 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

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Ya Metal Mechanics regresa.

0: Las 12:47.
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En la población de Quíbor, en el municipio Jiménez del estado Lara, existen algunas construcciones que han adquirido significado histórico para los colectivos que allí habitan y por ello han sido considerados como patrimonio cultural y divulgados por el gobierno revolucionario. Entre ellos está el cementerio aborigen del Boulevard

0: Este cementerio indígena prehispánico se encuentra situado en el centro de la ciudad. Fue descubierto en el año 1965, cuando se perforaban las calles para introducir unas tuberías. Allí fueron hallados entre 100 y 150 enterramientos de adultos e infantes, quienes fueron alguna vez amortajados en cesterías o fardos funerarios. Además, se halló también una gran variedad de cerámicas y objetos hechos en concha de caracol, ámbar y otras piedras, así como también utensilios que responden a un estilo claramente andino. Según las investigaciones, este sitio fue usado como cementerio desde el siglo II hasta el VII de nuestra era. Con el estudio de estos enterramientos, se presume que podría tratarse de sociedades con un relativo grado de complejidad social, quienes se comunicaban con otras comunidades del piedemonte andino. Hoy en día, en el sitio funciona un museo que expone los valores culturales de este gran hallazgo. Conocimos el cementerio aborigen del Boulevard de Quíbor, patrimonio cultural del Estado Lara, porque en cada rincón del país se manifiesta nuestra cultura.
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5: Hola, mi nombre es Raúl Chacón Carrasco, curador de esta sexta edición de la Bienal del Sur, Pueblos en Resistencia. Aquí nos encontramos en la comunidad de San Agustín, exactamente en el Afinque, que es al ladito del Teatro Alameda. Tuvimos un encuentro fabuloso, espectacular con la comunidad. Nosotros vinimos trayéndole la convocatoria de la Bienal y nos llevamos muchas alternativas, muchas propuestas de las comunidades, nos llevamos sueños, nos llevamos colores, conocimos a una comunidad muy cálida y eso es lo que se busca aquí, eso es lo que es la misión de nosotros como promotores, como multiplicadores de esta idea, comunicarnos y adentrarnos y centrarnos con nuestras comunidades, porque de ahí es donde sale el arte realmente, donde sale la fuerza, la potencia de este pueblo. Entonces, bienvenidos todos y seguimos convocando, seguimos evocando esa necesidad de seguir soñando y de seguir multiplicando los colores en vida. Muchas gracias.
6: La próxima vez que hagan un ranking del Clásico Mundial, Venezuela es el número uno, lo demás después que se arregle.

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1: Los engranajes del metal rock continúan en movimiento.

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1: 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La 1:21 minutos.
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3: La Fundación Compañía Nacional de Música realiza un sentido homenaje a la trayectoria del maestro Juan Durán, quien dirigió la Orquesta Típica Nacional durante años, consolidando una sonoridad inolvidable en la escena musical. Este domingo 3 de mayo a las 11 de la mañana, la Sala Juan Bautista Plaza de la Biblioteca Nacional de Venezuela recibe este concierto póstumo. El repertorio incluye piezas emblemáticas de la herencia venezolana, tales como Celajes, Carla, Monti, Nelly, Polo Coreano, Fantasía Criolla, Margarita Carreño, Nocturnal Andino, Fuga con Pajarillo y El Marimbolero. La invitación se extiende a toda la familia para disfrutar del sonido de nuestra identidad en la Avenida Panteón de Caracas. La entrada es libre. Recuerda, Sala Juan Bautista Plaza, Biblioteca Nacional de Venezuela, domingo 3 de mayo a las 11 de la mañana. No te lo pierdas.
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6: El 25 de abril de 1976, Venezuela perdió a uno de sus hijos más ilustres, poeta, periodista y un humorista excepcional, Aquiles Nasoa. Su trayectoria destaca por su sensibilidad única para elevar las cosas más sencillas a la categoría de arte. Considerado como la voz del pueblo, Nasoa era capaz de diseccionar la cotidianidad con ternura irónica y una maestría literaria. Más que un escritor, fue un cronista del alma, cuyo legado sigue vigente como un faro de humanidad, amor y profunda sencillez para todas las generaciones.
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10: Leonardo Asalo, fotógrafa, artista visual. En esta Sexta Bienal del Sur, soy artista invitada y traigo una instalación fotográfica inspirada y se basa en el ombligo. La búsqueda de cómo integrar los países que conforman el BRICS me llevó a pensar en el ombligo, ese ombligo que es hombre, mujer, es niño, es abuelo, abuela, y entonces, pero lo tenemos allí, nuestra primera fuente de alimentación, y como el gran criterio BRICS, mejorar nuestro planeta. Entonces fue ir tomando ombligos y conseguirse que el ombligo me identifique quién es. Y lo más hermoso que le incluí, así como vemos, esta todavía no está terminada, pero tiene fotografías, y estas fotografías tienen que ver con nosotros, nuestras cotidianidades, lo que nos gusta, lo que hacemos, la calle, la arquitectura. Entonces, lo mismo que nos llama la atención aquí en Venezuela es lo mismo de Rusia, es lo mismo de cualquier parte del mundo. Y la fotografía es parte de nuestra cotidianidad, no hay que buscarla más allá. Desde nuestros procesos culturales, nuestro realismo mágico, que es altísimo, nuestro colorido, pero entonces también cómo nos integramos con lo que tiene que ver con nuestro mapa mundi, lo que este bloque grande que tienes acá implica Europa. Después están los tres países que conforman África y, por supuesto, los países de Latinoamérica, incluyendo Venezuela.
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0: 1:28.
1: Eso me ha pasado a mí.
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3: Grupo Tierra Folclórica, Santísima Cruz de Mayo.

0: hermanos haitianos.
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2: Ana Cecilia Loyo, Pueblos Tristes.

0: 1:47.
1: Grupo Vocal Experimental Nuestro Barrio, El Vuelo de las Mariposas.

0: 1:53.
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0: de libros raros y manuscritos de la Biblioteca Nacional.
1: ¿La sala de libros qué?
0: De libros raros y manuscritos, y allí se encuentran obras que poseen características particulares como su antigüedad, su historia o su formato, además de los manuscritos de grandes escritores nacionales e internacionales.
1: Bueno, profe, vamos, ya quiero conocer más de esa sala.
0: Sí, muchachos, vamos al piso 2 del cuerpo de los servicios de la Biblioteca Nacional. Ahí nos esperan especialistas en el área.
2: ¡Vamos!
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7: La 1 y 55 minutos.
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10: Actualidad presidencial.
11: Palabras de la presidenta encargada Delcy Rodríguez durante la promulgación de la Ley Orgánica de Minas bajo esquema de sostenibilidad y seguridad laboral.
12: El año pasado, como ustedes saben, Venezuela alcanzó ya 20 trimestres consecutivos de crecimiento económico y mantuvo liderazgo de crecimiento en nuestra región. Y el área de la minería, el sector minero, tuvo un crecimiento del 10.9%, Calixto. Ahí estamos viendo un crecimiento sostenido e incremental en el área de la minería. Y aquí tú ves entonces el resultado de otros números. Las exportaciones de hierro de Ferrominera al Orinoco fueron las más grandes en los últimos 20 años, desde el año 2006. Y la producción anual de oro en el año 2025 fue superior desde el año 2008.
10: Esto fue Actualidad Presidencial. 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
13: El 26 de abril del 2008, Hugo Rafael Chávez Frías creó la Misión Cultura Corazón Adentro, representando un giro fundamental en la política cultural de nuestro país. Esta misión tiene como objetivo la democratización del arte, el traslado de la formación y expresión creativa desde las instituciones tradicionales hacia las comunidades y sectores populares de Venezuela. La misión Cultura Corazón Adentro reconoce la cultura como un derecho humano y una herramienta de transformación social, integrando a la comunidad como protagonista, buscando rescatar los saberes locales, fortalecer la identidad nacional y garantizar que el acceso a la creación artística sea inclusivo y participativo.
10: Tradiciones afrovenezolanas.
14: San Benito fue sembrado en las tierras de Palermo.
15: La manifestación musical que rinde culto a San Benito de Palermo es una de las más complejas de nuestra rica herencia cultural afrovenezolana. Su notable riqueza sonora suma una elaborada ritualidad colmada de simbolismos que representa un extraordinario ejemplo de patrimonio estético. Esta herencia, al ser reinterpretada por los cultores, integra el comportamiento social, los valores que emanan de la tradición. Hemos observado cómo los habitantes de esta región del lago de Maracaibo destacan por su educación y religiosidad, y sus cofradías pueden servir como ejemplo de organización para algunas comunidades urbanas. San Benito de Palermo tiene su momento culminante los días 27 y 28 de diciembre y finalizan el 1 de enero. El Santo Negro es llevado por sus creyentes bailando en su honor, dedicándole fuertes sonidos de tambora en todo su recorrido. Un fiel acto representativo de la tradición africana de la época colonizadora. La vestimenta se caracteriza por el empleo de una capa roja, sombrero de cogollo decorado,

0: lentes y un trabuco con el que hacen explotar pólvora. Los hombres, mujeres y niños caminan por las calles descalzos, con las caras pintadas de una unción negra que representa el color de piel de San Benito.
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0: Las 2 en punto.
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2: Cantaduría, juro por la clara luna.

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1: Sabor a Pueblo, La Yinca.

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0: Las 2 y 26 minutos.
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9: Poema La Llovizna, Jesús Rosas Marcano, libro del Cardenalito, lengua y literatura de quinto grado, página 139. El caroní salta, se remansa y luego juega al escondido detrás de los cerros y sin importarle lo que le haga el viento, bajo una llovizna extiende su lecho y se zambulle Orinoco adentro para darle toda su espuma de hierro.
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16: Nuestro objetivo inmediato, mediano y a largo plazo es recuperar sostenida y paulatinamente el ingreso de los trabajadores mediante el crecimiento productivo, tanto en el área de los hidrocarburos como de la minería, que generan ingresos inmediatos. 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
1: Javier Marín, La Arigua de la Conciencia.

0: Las 2:43. 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
1: Dionisio Bolívar y Estanislao Parra, nombre y apellido.

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0: Las 2:58.
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3: Palabras del vicepresidente sectorial de Política, Seguridad Ciudadana y Paz, Diosdado Cabello, durante encuentro con sectores sociales del estado Guárico.
4: Este tren que está pasando ahorita con esta peregrinación no va a pasar una sola vez. Ahora nosotros tenemos que hacer que los que no se están montando

0: Este tren ahorita de la Unidad Nacional se monta en el próximo pasaje del tren. En el próximo pasaje del autobús, sumarlos. Hay sectores que ven la cosa así, ah, yo no me voy a meter ahí. Oh, vale, vente, aporta tus ideas, no te quedes con eso.
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2: El 25 de abril de 1976, Venezuela perdió a uno de sus hijos más ilustres, poeta, periodista y un humorista excepcional, Aquiles Nasoa. Su trayectoria destaca por su sensibilidad única para elevar las cosas más sencillas a la categoría de arte. Considerado como la voz del pueblo, Nasoa era capaz de diseccionar la cotidianidad con ternura irónica y una maestría literaria. Más que un escritor, fue un cronista del alma, cuyo legado sigue vigente como un faro de humanidad, amor y profunda sencillez para todas las generaciones.
3: La Casa Nacional de las Letras Andrés Bello presenta Bello, nuestro humanista americano. Primeros pasos de la formación familiar e intelectual. Andrés Bello, hombre de elevado espíritu, comienza a usar su pluma con una brillantez especial en el cargo que se le otorgó por sus capacidades intelectuales en el año 1802 en la Secretaría de la Capitanía General. Se le confía la redacción de la Gaceta de Caracas, primer órgano oficial público de la Capitanía General, y asume responsabilidades en la Junta Central de la Vacuna, pues el rey Carlos IV había ordenado hacer una vacunación masiva de la población de las colonias con la vacuna antivariólica, lo cual menguó los temores de un pueblo aterrado ante los riesgos de muerte causadas por la presencia de la terrible enfermedad de la viruela que azotó al mundo. Era la época de la juventud de Bello, quien para ese momento era comisario de guerra de la Capitanía General de Venezuela. Bello, en un sentimiento de gratitud y con su sabia inspiración poética, escribió y publicó varios poemas exaltando este noble hecho. De su pluma germinaron varias poesías, entre las que se cuenta Canto a la Vacuna y Venezuela Consolada. Guión J.J. Cordero Ceballos, historiador. Música Evencio Castellanos.
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6: 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Las hormonas son compuestos químicos muy potentes que participan en los diferentes procesos de nuestro organismo. Cuatro de ellas están íntimamente ligadas a la felicidad y el bienestar. Serotonina, hormona del bienestar. Nos aporta bienestar, relajación, satisfacción, positivismo, mejora la autoestima y la confianza. La práctica regular de ejercicio, el yoga, los cambios de actividad, viajes, nuevos proyectos y el ocio saludable aumentan su producción. albaciudad.org. ¡Conéctate!
7: La Venezuela que vive y nos habita. De allí venimos. Aquí estamos y hacia allá vamos. Hacia nosotras y nosotros mismos. Un país de afectos, colores, poemas y canciones. Tantas veces que te han intentado ofender. Y siempre, de pie, con esa alegría. Comienzo y creo en ti. Maravilloso país en movimiento. El país de mis abrazos. La Venezuela toda.
8: Las 3:04.

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1: Voces Risueñas de Carayaca se creó el 6 de diciembre de 1950 en el estado La Guaira. Voces Risueñas de Carayaca fue designada Centro de Formación Cultural por el Ministerio del Poder Popular para la Cultura.

0: Las 3 y 8 minutos.
1: Son siglos de represión, bebé. Simple niño con poesía. Eso es todo. Son siglos de represión, bebé.
2: Hablar.
1: Son siglos de represión.
2: Comunicar. Entenderse.
1: Háblale. Sí.
2: Estás claro.
1: Ya que sí.

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1: Canto Pum, canto Yaruro.

0: puertorriqueños no deben existir. Hay demasiados puertorriqueños en el mundo. Sí, pero cuando la aprietan las cabezas los yanquis, ajá, necesitamos los puertorriqueños, que echan la mochila encima, para que se vayan a matar por su verdugo.
1: Tío, ¿cómo tú vas a endosar a una persona que quiere traernos más guerra, más sangre, más muerte? Es bien triste. Si no conoces tu historia, mi hermano, edúcate o quédate callado. Este 7-9 en el micro, Jacob Dox en el beat. Paz.
2: Las 3:25.

0: a lo que venden quemado, a la ciudad de Palmao,
1: a mundo subterráneo.
2: Las 3 y 29 minutos.
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11: Mi nombre es Ernesto Ramírez, soy director del Centro de Desarrollo de las Artes Visuales en La Habana, Cuba, invitado a la Sexta Bienal del Sur, y como parte de esa invitación, compartiendo aquí con la comunidad de San Agustín y el proyecto Guaguancó de Colores, hemos sido partícipes de todo el desarrollo cultural comunitario alcanzado a partir de la integración de estos artistas muralistas con la comunidad y cómo esto se va manifestando ya en un desarrollo visual de alta calidad, diríamos, diferente a lo que se tenía en la comunidad, y por supuesto esto repercute también en la calidad de vida de los habitantes de esta parroquia de acá de Caracas. Agradecido por la invitación y bueno, nos vemos.
12: 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Las hormonas son compuestos químicos muy potentes que participan en los diferentes procesos de nuestro organismo. Cuatro de ellas están íntimamente ligadas a la felicidad y el bienestar. Oxitocina, hormona del amor. Está relacionada con los vínculos emocionales y afectivos como el apego y la maternidad. Incrementa la empatía, la compasión, la confianza, la tranquilidad y la alegría. La puedes activar dándole un abrazo a alguien, haciendo un acto de generosidad o acariciando a tu mascota. 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
3: Carú, hija del cacique de la tribu de los bailadores, y su prometido, el hijo del cacique de la tribu de los mocotíes, celebraban su ceremonia de bodas. El cuerno del vigía irrumpe anunciando la llegada de invasores, seres con extraños pechos de hierro montados en bestias enormes. Los indios bailadores, armados solo con sus macanas y flechas, se prepararon para defender a su pueblo. Carú, al ver a su prometido herido de muerte, desesperada cargó su cuerpo hasta la cima de la montaña con la esperanza que el dios que la habita le devolviera la vida. Abrazada a su amado, lloró desconsolada por 3 días y noches, hasta que el dolor y la tristeza agotaron sus fuerzas, cerrando sus ojos para siempre. El dios de la montaña, conmovido por este acto de amor, recogió sus lágrimas, las arrojó al espacio y las convirtió en la cascada de bailadores, la cascada de la India Karú. En su cima, todas las noches se escucha su lamento. Descubre en el estado Mérida, en Venezuela, esta belleza natural, donde el amor, el dolor, la memoria de los pueblos indígenas y sus luchas durante la conquista quedaron inmortalizados. 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
14: ¿Qué pasó, mijo? ¿Vas a congelar a los pingüinos? 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
2: Las 3 y 35 minutos.
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1: Las 3:43.

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1: Son de Chuao, Huaguancó.

0: Las 3:52. 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
1: Panchito Prin, cuando los hijos te dejan.

0: Las 3:56.
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2: 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Un siglo de pasión teatral marca la pauta en Caracas. Se conmemoran los 100 años de Humberto Orsini. Un homenaje a la vida y obra de este gigante de las tablas bajo su premisa, el Teatro de la Humanidad con la Humanidad. La jornada inicia este 4 de mayo a las 2 de la tarde en UNEARTE, Plaza Morelos, con la exposición Teatro Vida en Orsini. La programación incluye proyecciones audiovisuales y un conversatorio sobre su legado artístico. A las 4 de la tarde, el cierre queda a cargo de un concierto de música cañonera y lecturas de Seinet. La cita es en Bellas Artes. La entrada es completamente libre. Un encuentro imperdible con la identidad cultural venezolana.
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6: El 26 de abril del 2008, Hugo Rafael Chávez Frías creó la misión Cultura Corazón Adentro, representando un giro fundamental en la política cultural de nuestro país. Esta misión tiene como objetivo la democratización del arte, el traslado de la formación y expresión creativa desde las instituciones tradicionales hacia las comunidades y sectores populares de Venezuela. La misión Cultura Corazón Adentro reconoce la cultura como un derecho humano y una herramienta de transformación social, integrando a la comunidad como protagonista, buscando rescatar los saberes locales, fortalecer la identidad nacional y garantizar que el acceso a la creación artística sea inclusivo y participativo.
7: En el municipio San Rafael de Onoto del estado Portuguesa, existen manifestaciones que han sido transmitidas oralmente de generación en generación. Dada la significación que tienen para la comunidad, algunas de ellas han sido consideradas como patrimonio cultural y divulgadas por el gobierno revolucionario. Entre ellas está el vocablo de las

Durante la celebración de las locaínas, se emplea un gran número de vocablos propios de estas festividades. Por ejemplo, al lugar de reunión se le denomina mojigote. A las bebidas alcohólicas se las llama creolina. A la mujer se le dice varona. A la comida, puñalada. Al jefe mayor se le dice caricare. Y al baile se le dice galerón. Las locaínas son valoradas por la comunidad de San Rafael de Onoto por ser

0: conocimos el vocablo de las locaínas, patrimonio cultural del Estado portuguesa, porque en cada rincón del país se manifiesta nuestra cultura.
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7: La próxima vez que hagan un ranking del Clásico Mundial, Venezuela es el número uno, lo demás después que se arregle.

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1: Las 4 y un minuto.
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3: 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De Venezuela.
4: Con Venezuela. La agrupación fue creada por el investigador Osvaldo Lares en 1973. En sus inicios, buscaron incorporar una variedad de géneros musicales con un amplio repertorio de sus producciones. Con Venezuela ha recorrido más de 20 países de América y Europa, siempre resaltando en sus canciones la venezolanidad.
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0: Las 4:27.
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3: En el municipio Democracia del estado Falcón existen manifestaciones que han adquirido una gran importancia para las comunidades que allí habitan y por ello han sido consideradas como patrimonio cultural y divulgadas por el gobierno revolucionario. Entre ellas está la llegada de los loros a Pedregal.

0: en la comunidad de Pedregal. Destaca la abundancia de loros silvestres que con sus colores y sonidos alegran las tardes. Es costumbre desde hace muchos años que centenares de loros visiten Pedregal y se posen en los árboles para descansar. La presencia de estas aves ha sido motivo de inspiración para artistas, escritores y músicos locales, quienes, inspirados en este paisaje, hacen de los loros los protagonistas de sus creaciones. También, por este motivo, Pedregal ha logrado captar la atención de personas de otros lugares del país. En la vía principal de esta localidad, se construyó, con la colaboración de los vecinos, una plazoleta que sirve de tarima para la presentación de diversos eventos a lo largo del año y que conmemora la visita anual de los loros a Pedregal. Conocimos la llegada de los loros a Pedregal, patrimonio cultural del Estado Falcón, porque en cada rincón del país se manifiesta nuestra cultura.
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1: Lilia Vera, Bolívar en un libro de lectura.

0: Las 4 y 55 minutos.
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3: Palabras de la presidenta encargada Delcy Rodríguez durante la promulgación de la Ley Orgánica de Minas bajo esquema de sostenibilidad y seguridad laboral.
4: Tuvimos recomendaciones y aportes de todos los sectores, de los trabajadores, de inversionistas, de sector privado, para la construcción de esta Ley Orgánica de Minas. Por eso es una Ley Orgánica de Minas que va a brindar gran seguridad jurídica a los inversionistas y que permita el desarrollo de este sector.
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5: El 25 de abril de 1976, Venezuela perdió a uno de sus hijos más ilustres, poeta, periodista y un humorista excepcional, Aquiles Nasoa. Su trayectoria destaca por su sensibilidad única para elevar las cosas más sencillas a la categoría de arte. Considerado como la voz del pueblo, Nasoa era capaz de diseccionar la cotidianidad con ternura irónica y una maestría literaria. Más que un escritor, fue un cronista del alma, cuyo legado sigue vigente como un faro de humanidad, amor y profunda sencillez para todas las generaciones.

en la población de El Chacero, en el municipio Muñoz del estado Apure, existen algunos objetos que han adquirido significado histórico para los colectivos que allí habitan y por ello han sido considerados como patrimonio cultural y divulgados por el gobierno revolucionario. Entre ellos está el cincho.

El cincho es una formaleta de madera de unos 20 centímetros de ancho por 20 centímetros de alto que se utiliza para hacer quesos. El procedimiento para elaborar los quesos es completamente manual. En la comunidad de El Chacero hay quienes con dedicación y paciencia realizan queso o pan de queso diariamente, con una calidad y sabor inigualables. El cincho está conformado también por unas pesas de rolas grandes de madera que se ubican en la parte superior y se emplean para prensar el queso a través de una tabla y hacer que destile el suero sobrante del cuajo. Esta manera artesanal de realizar quesos lo distingue de otras comunidades.

0: Conocimos el Sincho, patrimonio cultural del Estado Apure, porque en cada rincón del país se manifiesta nuestra cultura.
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1: Marius Pivarot, Fulia Cumanesa.

0: las 5:09.
1: Y brillaban las estrellas, homenaje a San Benito.
2: Los tambores van presentes entre ajea y misericordia, San Benito en la memoria de Bobures y su gente. Los chimbangles son la fuente de esta gran celebración que inspira la tradición del chimbanglo valle. Las mujeres con la saya se agitan con emoción.

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1: Calipso los compa y algo más. Me voy pa'l Callao.

0: Las 5 y 26 minutos.
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2: En el municipio Urdaneta del estado Aragua existen lugares que han adquirido una significación fundamental para sus habitantes y por ello han sido considerados como patrimonio cultural y divulgados por el gobierno revolucionario. Entre ellos están los ríos Taguay y La Trampita. El balneario del río Taguay se encuentra ubicado a 200 metros aproximadamente de la Plaza Bolívar del municipio Urdaneta. Es un ambiente muy acogedor, ya que está rodeado por frondosos árboles de jabillos. Este espacio cuenta con baños públicos y un caney donde se presentan conjuntos de arpa, cuatro y maracas, en temporadas altas como carnavales y Semana Santa.
3: Bueno, el cantante que vamos a escuchar ahora viene desde Valle de la Pascua, del estado Guárico. Recibimos con un fuerte aplauso a Armando González.
4: Gracias, hermano.
2: A su vez, en el parcelamiento La Danta, del mismo municipio Urdaneta, se encuentra el río La Trampita, el cual es un cauce de aguas cristalinas y de poca profundidad. Cercano al río se encuentra una pista que es utilizada para la realización de presentaciones públicas en fechas festivas.
3: ¡Atilia Castillo! ¡Lejalita! ¡De Villagual querido! Y mi estado, Apure, paisana, sana, brindémosles un fuerte aplauso a esta leyenda.
2: Conocimos los ríos Taguay y La Trampita, patrimonio cultural del estado Aragua, porque en cada rincón del país se manifiesta nuestra cultura.
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10: Mensaje a la Nación de la Presidenta Encargada, Delcy Rodríguez.
11: Que corrijamos errores propios del pasado. Los reconocemos, los corregimos y pido no repetirlo. Y por eso yo, primero que nada, quiero dirigir este mensaje hacia el futuro, hacia una Venezuela que debe estar definitivamente libre de bloqueos, libre de sanciones. Sé que la recuperación, y lo hemos demostrado, no se hace del día a la noche, ni de un día a otro. Pero quiero que empecemos ese camino. Y es un camino donde sabemos cómo hacerlo, porque pudimos lograrlo en medio de las peores de las dificultades que significó el bloqueo contra Venezuela.

0: Las 5:35.
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2: Francisco Pacheco nace el 10 de octubre de 1955 en Cata, Estado Aragua. Es uno de los fundadores del grupo musical Un Solo Pueblo, del cual fue voz, líder y percusionista. En la actualidad dirige su agrupación Francisco Pacheco y su pueblo. La versatilidad de este cultor le permite interpretar con maestría la música de todas las regiones del país.

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2: Silvino Armas y Dionisio Bolívar, Popeye y Brutus.

0: Las 5 y 44 minutos. 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
1: Brígido Ríos, echando el resto.

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3: Sol Larense y su gente. Fue fundada en agosto de 1988 en Caracas. Desde entonces, realiza un trabajo de difusión, no solamente de la música y danza del estado Lara. La agrupación Sol Larense y su gente también interpretan otros géneros de distintas regiones de Venezuela.

0: Las 5:56.
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3: Palabras de la presidenta encargada Delcy Rodríguez durante la promulgación de la Ley Orgánica de Minas bajo esquema de sostenibilidad y seguridad laboral.
4: Pedirle a la ministra Anabel que en conjunto con el mercado de valores diseñen un instrumento de inversión en el área de la minería. Tenemos la bolsa agrícola y la bolsa agrícola comenzó muy pequeña y hoy es una gran bolsa que está financiando proyectos, está financiando cosechas. Bueno, vamos a hacer junto al mercado de valores, tanto público como privado, junto al Ministerio del Desarrollo Minero Ecológico, vamos a hacer proyectos, un banco de proyectos que podamos llevar a financiamiento a través del mercado de valores. Y nosotros sigamos por este camino de construcción, de desarrollo económico, acompasado con el respeto a los derechos de la naturaleza. Es una minería ecológica y que ese desarrollo minero traiga felicidad al pueblo de Venezuela.
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5: El 26 de abril del 2008, Hugo Rafael Chávez Frías creó la misión Cultura Corazón Adentro, representando un giro fundamental en la política cultural de nuestro país. Esta misión tiene como objetivo la democratización del arte, el traslado de la formación y expresión creativa desde las instituciones tradicionales hacia las comunidades y sectores populares de Venezuela. La misión Cultura Corazón Adentro reconoce la cultura como un derecho humano y una herramienta de transformación social, integrando a la comunidad como protagonista, buscando rescatar los saberes locales, fortalecer la identidad nacional y garantizar que el acceso a la creación artística sea inclusivo y participativo.
6: En la población de El Yagual, en el municipio Achaguas del estado Apure, existen algunas construcciones que han adquirido significado histórico para los colectivos que allí habitan y por ello han sido consideradas como patrimonio cultural y divulgadas por el gobierno revolucionario. Entre ellos está el monumento El Brazo de Páez. Al lado del puente de El Yagual existe una plaza muy importante para los yagualeños, ya que la plaza está ubicada en el lugar donde se dio la batalla de El Yagual. El principal atractivo de la plaza es un monumento que consiste en un obelisco de aproximadamente 10 metros de alto, que descansa sobre una base rectangular. En dos de sus caras está el escudo nacional y en lo alto se observa un brazo empuñando una lanza de acero que simboliza el brazo de Páez, quien dio la victoria al ejército patriota el 11 de octubre de 1816. En cada una de las caras de la base del obelisco se encuentra empotrado un recipiente de vidrio que contiene la tierra del lugar donde se efectuaron las batallas Mata de la

miel, mucuritas, toma de las flecheras y las queseras del medio. Además de placas informativas, donde reflejan las fechas de diferentes combates en donde participó José Antonio Páez.

0: Conocimos el monumento El Brazo de Páez, patrimonio cultural del Estado Apure, porque en cada rincón del país se manifiesta nuestra cultura.
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4: Las 6 y un minuto.
5: Himno Nacional de la República Bolivariana de Venezuela. Gloria al Bravo Pueblo. Letra de Vicente Salias y música de Juan José Landaeta.

revolución bolivariana. ¡Que viva el pueblo venezolano! ¡Que viva Bolívar!

0: La Venezuela que vive y nos habita. Y allí venimos. Aquí estamos y hacia allá vamos. Hacia nosotras y nosotros mismos. Un país de afectos, colores, poemas y canciones. 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Y siempre, de pie, con esa alegría. Comienzo y creo en ti. Maravilloso país en movimiento. El país de mis abrazos. La Venezuela toda.
1: Las 6:15.

0: Las 6:20.
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2: Simón Díaz nació en Barbacoas, estado Aragua, el 8 de agosto del año 1928. Se destacó como cantante, compositor, humorista y empresario. Tiene en su repertorio más de 50 producciones discográficas, en las que se destacan sus experimentos con la salsa, la gaita, las tonadas, la música humorística y los boleros. Simón Díaz es considerado uno de los mayores exponentes artísticos venezolanos.

0: 6:31.
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2: Santa Cruz de Mapaurí, el corazón pemón que resiste y florece. Olores ancestrales, tejidos que entrelazan generaciones y un arraigo profundo con la abuela cueca. Así es el pueblo pemón de Santa Cruz de Mapaurí, donde cada rincón susurra una historia y el presente se nutre de la sabiduría de los siglos. En esta comunidad de 756 habitantes, el pasado y el futuro conviven en armonía, formando un corazón latente en el municipio Gran Sabana del estado Bolívar. Los primeros trabajos artesanales también incluyen la elaboración de collares que sirven como protección y conexión con la naturaleza.
3: Ajá, ahora los chiquiticos ya empezaron a hacer sus collares típicos. ¿Para qué sirve el collar? Hay unos collares para protección, hay unos collares que sirven para llamamiento de como que pedir a la naturaleza, cuídame, como una protección. Okay. Esos son los que están aprendiendo los niños en estos tiempos. Eso lo estamos enseñando. A pesar de, bueno, primero el idioma oficial, después para que los dos manejen. Pues. Gracias a Dios, en este momento ya ellos primero saludan en Taurepan y después en castellano. Lo más importante de la educación.

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0: Cuando no existía el día ni la noche, y los humanos se alumbraban con la candela de los maderos, un hombre de la tribu Guarao se enteró que existía un joven que era el dueño de la luz. Envió a sus dos hijas a buscarla, teniendo éxito solo la menor. Al entregar a su padre la luz, él la colocó en el toro-toro, y al instante todo se iluminó. El resplandor convirtió su hogar en foco de excesiva atención, enfureciéndolo. Lanzó la luz al cielo cayendo hacia el este y el toro toro al oeste. De la luz nació el sol, de la cesta la luna. Como ambos giraban muy rápido alrededor de la tierra, cuando el sol pasó sobre su cabeza, el padre Guarao le obsequió un morrocoy pequeño, indicándole que lo esperara. Desde entonces andan juntos. 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
2: 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Las hormonas son compuestos químicos muy potentes que participan en los diferentes procesos de nuestro organismo. Cuatro de ellas están íntimamente ligadas a la felicidad y el bienestar. Endorfina, hormona de la felicidad. Son un analgésico natural que mitiga la sensación de dolor, regulan el apetito, fortalecen nuestro sistema inmune, disminuyen la ansiedad y aumentan la sensación de bienestar. Reírse, sociabilizar, practicar ejercicios, dormir bien y realizar actividades que disfrutes favorecen su producción. albaciudad.org. ¡Conéctate!
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7: ¿Qué pasó, mijo? ¿Vas a congelar a los pingüinos? 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
11: Las 6:37.

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2: Yelitza Parra González. Yo no sé por qué se fue.

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0: Las 6:43. 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
1: Alfredo Moncada y Julián Bravo, el golpe de los pavitos.

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2: Hernán Marín, el mencionado.

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2: Con Venezuela. La agrupación fue creada por el investigador Osvaldo Lares en 1973. En sus inicios, buscaron incorporar una variedad de géneros musicales con un amplio repertorio de sus producciones. Con Venezuela ha recorrido más de 20 países de América y Europa, siempre resaltando en sus canciones la venezolanidad.

0: estamos aquí dando una cantata por Gloria Maravilla.
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2: El 26 de abril del 2008, Hugo Rafael Chávez Frías creó la misión Cultura Corazón Adentro, representando un giro fundamental en la política cultural de nuestro país. Esta misión tiene como objetivo la democratización del arte, el traslado de la formación y expresión creativa desde las instituciones tradicionales hacia las comunidades y sectores populares de Venezuela. La misión Cultura Corazón Adentro reconoce la cultura como un derecho humano y una herramienta de transformación social, integrando a la comunidad como protagonista, buscando rescatar los saberes locales, fortalecer la identidad nacional y garantizar que el acceso a la creación artística sea inclusivo y participativo.
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4: 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Esquina de Coliseo. Alrededor del año 1820 funcionó allí el Teatro Coliseo y la esquina que anteriormente se había dado a conocer como Las Sanabrias cambia su nombre a Esquina de Coliseo. 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
7: Era una noche oscura. Florentino, el mejor de los copleros, cabalga solo por la llanura para asistir a una fiesta de joropo en un pueblo cercano. A sus espaldas, un hombre vestido de negro lo sigue. Comienza el joropo. Cuando Florentino se prepara para cantar, el extraño lo desafía a un contrapunteo. Mientras se cruzan las coplas, Florentino nota que su adversario no era cualquiera. Estaba ante el Diablo, quien, envidioso de sus triunfos, decidió retarlo a un duelo por su alma. Arpa, cuatro, buche, talento para la improvisación y su gran fe debilitaron al Diablo durante toda la noche. Al amanecer, completamente derrotado, se marchó, sin el alma de Florentino. 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

0: Las 8 y un minuto.
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2: Tambor Urbano, Cruz de Mayo.
3: Bienvenidos sean todos a este mi humilde altar. Vengan, vamos a cantar unidos en un solo coro. Son décimas que yo imploro y recito poco a poco. Al hacerlo miro y noto que sigue llegando gente. Salud público presente de la cruz yo soy.
4: ¡Devoto!
3: A todos pido atención al comenzar el ritual. Fulía, vamos a cantar después de oír la oración. Yo siento gran emoción, me regocijo y me gozo, sabiendo que poquito a poco...

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0: ¡Tambor y canto!

0: Las 8:07. 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
1: Marius Pivarot, Fulia Cumanesa.

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2: Un solo pueblo, agrupación musical formada en Caracas en 1976. Un solo pueblo fue declarado Patrimonio Cultural de Venezuela en el mes de mayo de 1996.

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1: Orquesta Sinfónica Simón Bolívar, Vivaldi, Primavera, en vivo en el Estadio de Wembley,

0: Las 8:28 minutos.
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4: Haré la historia de un ser de otro mundo, de un animal de galaxia.
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2: 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Juan Hilario y el Silbón.
3: En una noche tormentosa de mayo, Juan Hilario se dirige a una fiesta, ignorando las advertencias de sus amigos de no salir con tormenta, porque los truenos anuncian la presencia de El Silbón. Durante el trayecto, el silbido característico del espectro acompañó sus pasos. Juan, confiado en que sus amigos le jugaban una broma, se burla, hasta que un hombre gigante sale a su encuentro. Lo alza y golpea repetidas veces sin que pueda defenderse. El alboroto llamó la atención de los vecinos, quienes con insultos ahuyentaron al espíritu, salvándole la vida a Juan Hilario. Visita el Estado Portuguesa en Venezuela. 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Las hormonas son compuestos químicos muy potentes que participan en los diferentes procesos de nuestro organismo. Cuatro de ellas están íntimamente ligadas a la felicidad y el bienestar. Serotonina, hormona del bienestar. Nos aporta bienestar, relajación, satisfacción, positivismo, mejora la autoestima y la confianza. La práctica regular de ejercicio, el yoga, los cambios de actividad, viajes, nuevos proyectos y el ocio saludable aumentan su producción. albaciudad.org. 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
1: Las 8:33.

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1: Manglares y Abrojos, Cruz de Mayo y Lechería.

0: Las 8:38.
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2: La Patria Buena es una agrupación fundada el 16 de febrero de 1986 en la parroquia 23 de enero de Caracas. Debe su nombre a una expresión del padre cantor Alí Primera. La Patria Buena interpreta los diferentes géneros musicales de las tradiciones venezolanas.

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1: Olga Camacho y su camachera, que viva Pancho Faneite.

0: Las 8:54. 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
1: El joven Montoya y Efraín Castro, Mujer Amada.
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0: Las 8:57.
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3: Palabras de la presidenta encargada Delcy Rodríguez durante la promulgación de la Ley Orgánica de Minas bajo esquema de sostenibilidad y seguridad laboral.
4: Bueno, quiero también aprovechar de saludar el anuncio realizado por el Fondo Monetario Internacional. Agradezco a su directora Cristalina Georgieva porque hemos reanudado la representación de Venezuela en este organismo internacional. Estamos dando normalización a todos los procesos que implican derechos de Venezuela en el organismo, que implica responsabilidades de Venezuela en el Fondo Monetario Internacional. Es un paso muy importante para la economía venezolana, pero también lo que significa Venezuela para nuestra región.
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5: El 25 de abril de 1976, Venezuela perdió a uno de sus hijos más ilustres, poeta, periodista y un humorista excepcional, Aquiles Nasoa. Su trayectoria destaca por su sensibilidad única para elevar las cosas más sencillas a la categoría de arte. Considerado como la voz del pueblo, Nasoa era capaz de diseccionar la cotidianidad con ternura irónica y una maestría literaria. Más que un escritor, fue un cronista del alma, cuyo legado sigue vigente como un faro de humanidad, amor y profunda sencillez para todas las generaciones.
6: La Casa Nacional de las Letras Andrés Bello presenta Bello, nuestro humanista americano. Primeros pasos de la formación familiar e intelectual. Luego de estudiar en la Academia Ramón Ballonstein, el niño Andrés pasa a estudiar en el Convento de la Merced, hoy se conoce como la Iglesia de las Mercedes, el cual quedaba muy cerca de su casa. Este convento estaba bajo la dirección de Fray Cristóbal de Quesada, distinguido educador, ante quien fue presentado por Fray Antonio López, tío suyo por vía materna. Con este distinguido educador inició sus conocimientos de latín y de literatura clásica, base importante para su futura formación intelectual. En esta época comenzó a hacer traducciones de latín, dirigido por su muy ilustre profesor, quien infelizmente murió a los pocos años de haber comenzado a impartir enseñanza al más preclaro de los hijos de la familia Bello López y de los pobladores de la América de todos los tiempos. Guión: J.J. Cordero Ceballos, historiador. Música: Alirio Díaz.
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1: La Venezuela que vive y nos habita. Vive y nos habita. De allí venimos. Aquí estamos y hacia allá vamos. Hacia nosotras y nosotros mismos. Un país de afectos, colores, poemas y canciones. Tantas veces que te han intentado ofender. Y siempre, de pie, con esa alegría. Comienzo y creo en ti. Maravilloso país en movimiento. El país de mis abrazos. La Venezuela, La Venezuela toda.
2: Las 9:01.
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5: María Magdalena Rodríguez nació en Cumaná el 22 de julio de 1924, cantante, bailadora y cultora. En su haber, cosechó varias producciones discográficas como solista. María Rodríguez, la eterna sirena de Cumaná, fue declarada Patrimonio Cultural en el año 2007.

0: Las 9 y 7 minutos.
1: Grupo Madera Original, ¿quién te dio tanta belleza?
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0: Las 9 y 12 minutos. 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
1: Daisy Gutiérrez, Primogeniteando.

0: Cheo Hurtado, Natalia y el Maravino de Antonio Lauro.
1: En el año de 1977, en Ciudad Bolívar había una orquesta, la Orquesta Angostura, la dirigió el maestro Juanito Arteta, desaparecido hace 3 años. Yo tocaba 4 ahí, tenía 17 años. Y yo había hecho una versión, que es lo que me ha gustado, lo que más se parece a Natalia con el 4. Entonces me dijeron que tocara en el Teatro Municipal, vino la orquesta de Ciudad Bolívar. Entonces me dijeron que hiciera un solo de 4, tenía apenas 17 años. Y cuando me salgo al escenario, el primero que estaba sentado era el maestro Lauro. Y ya no podía cambiar el repertorio. Bueno, arranqué y estoy equivocado, pero yo la toqué. Entonces,

0: Las 9:31.
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3: La revitalización de la lengua chotomaymoro. Se conoce un solo caso exitoso de revitalización de una lengua completa, como es el caso de la lengua hebrea. La revitalización lingüística incluye revivir lenguas extintas o lenguas en peligro de extinción. En el caso de la lengua chotomaymur, existen muy pocos hablantes vivos. Algunos consideran que esta lengua está extinta. No obstante, existe suficiente documentación para intentar revitalizarla, como puede ser el libro El arte y tesoro de la lengua cumanagota por el misionero franciscano y lingüista Matías Ruiz Blanco. De igual manera, se puede utilizar el libro de Fray Francisco Tauste, Arte y vocabulario de la lengua de los indios chaimas, cumaragotos y otros diversos, y otras obras también que pueden ser utilizadas para la rehabilitación del idioma chotomaymor.
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3: Buenas tardes, me llamo Orlando Guerra. Vivo aquí en la Torre 38 del urbanismo de Ezequiel Zamora. Fui uno de los que presenció la invasión, un ruido estruendoso horrible. Y le damos gracias al Ministerio de la Cultura porque esta actividad que están realizando acá nos cae como anillo al dedo, porque todavía hay niños y adultos mayores traumatizados por lo ocurrido. Y de verdad le agradecemos al ministro. Aquí hay muchos cultores, cantantes, músicos que están colaborando en eso, y espero que esta experiencia tan importante se repita, y gracias al Ministerio de la Cultura.
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12: Las 9:36.
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15: Tierra Sana, limón con papelón.

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1: Los golperos del Tocuyo, el marinero.

0: Las 9:56.
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5: El 26 de abril del 2008, Hugo Rafael Chávez Frías creó la misión Cultura Corazón Adentro, representando un giro fundamental en la política cultural de nuestro país. Esta misión tiene como objetivo la democratización del arte, el

0: inclusivo y participativo.
1: En todo el municipio José Félix Rivas del estado Guárico, existen algunos objetos que han adquirido significado histórico para los colectivos que allí habitan, y por ello han sido considerados como patrimonio cultural y divulgados por el gobierno revolucionario. Entre ellos está el fuete llanero y la soga de enlazar. El fuete llanero es un instrumento típico de las faenas llaneras, fabricado con el órgano reproductor del toro. Se fabrica extrayéndole el miembro a un animal muerto y se deja al sol por unos 15 días. Una vez seco, se forra con cuero de ganado y se decora de acuerdo al gusto personal. Se usa principalmente para golpear y arriar los caballos y el ganado. Por su parte, la soga de enlazar se hace con un mecate de 25 a 50 metros de largo, la cual se lleva enrollada y amarrada en la parte trasera de la silla del caballo. Tiene un extremo que se usa para sujetar al animal al enlazarlo por el cuello, el cual remata en un lazo hecho con un nudo que permite que el mismo se ajuste o se afloje. Es un instrumento utilizado frecuentemente para sabanear al ganado, caballos o burros en las labores del campo. Mientras los campesinos se encuentran en sus faenas, es común escucharlos decir frases como «Vamos a sabanear ganado, busca la soga». Los llaneros que salen a sabanear con soga son llamados sogueros, quienes poseen todo un arte en el manejo de la soga para doblegar y amansar al ganado.
2: ¡Viejo soguero!
1: Conocimos el fuete llanero y la soga de enlazar, patrimonios culturales del estado Guárico, porque en cada rincón del país se manifiesta nuestra cultura.

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5: La próxima vez que hagan un ranking del Clásico Mundial, Venezuela es el número uno, lo demás después que se arregle.

0: 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Las 10 y un minuto.
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2: Snell Clavo, Carta a la Cruz de Mayo.

0: Las 10 y 5 minutos.
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2: Con Venezuela. La agrupación fue creada por el investigador Osvaldo Lares en 1973. En sus inicios, buscaron incorporar una variedad de géneros musicales con un amplio repertorio de sus producciones. Con Venezuela ha recorrido más de 20 países de América y Europa, siempre resaltando en sus canciones la venezolanidad.
3: Es la Guaira querendona con su julía viajera. De Daiguatá y toda sana también. De...

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1: Jesús Sevillano, Quirpa.

0: Las 10 y 22 minutos.
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2: Los Antaños del Stadium es una agrupación musical fundada en Caracas por Jacobo Espinosa en 1946. Se caracterizan por interpretar un subgénero del merengue venezolano, denominado música cañonera. Los Antaños del Stadium en 1996 fueron declarados Patrimonio Cultural Musical de Caracas.

0: Las 10 y 30 minutos.
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2: En el estado Falcón existen lugares que han adquirido significado histórico y por ello han sido considerados como patrimonio cultural. Entre ellos está la Ruta Heroica de José Leonardo Chirino.

Esta ruta heroica es una iniciativa nacida en el año 1995 para rendir tributo a la memoria del sambo José Leonardo Chirí.

0: La ruta tiene 16 estaciones, iniciando en Macanillas, ya que este es el lugar donde se ubicaba la hacienda desde donde se gestó el alzamiento de José Leonardo. Continúa la ruta heroica en El Hondo de Uria, entrada al camino de los españoles que lleva a Cabure. Sigue por la cumbre de Uria y la cueva Morana, a orillas de la carretera que viene de Curimagua. Posteriormente atraviesa el pueblo La Chapa y la entrada del pueblo Santa María, donde José Leonardo Chirino buscó refuerzos el día del alzamiento. Surca la entrada de Macuquita, que es la primera población afrodescendiente de Falcón. Pasa por el camino de los Morenos Libres, Arenales, La Negrita y por La Toma, la cual hoy en día es conocida como Plaza José Leonardo Chirino. Finalmente llega a Canjarao, donde se produjo la batalla entre milicianos blancos y los insurgentes el día 10 de mayo de 1795.
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0: Pasear por esta ruta heroica es revivir la historia grande que tuvimos para ayudarnos a construir el futuro grande que merecemos. Conocimos la ruta heroica de José Leonardo Chirino, patrimonio cultural del estado Falcón, porque en cada rincón del país se manifiesta nuestra cultura.
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Karu, hija del cacique de la tribu de los bailadores, y su prometido, el hijo del cacique de la tribu de los mocotíes, celebraban su ceremonia de bodas. El cuerno del vigía irrumpe anunciando la llegada de invasores, seres con extraños pechos de hierro montados en bestias enormes. Los indios bailadores, armados solo con sus macanas y flechas, se prepararon para defender a su pueblo. Karu, al ver a su prometido herido de muerte, desesperada cargó su cuerpo hasta la cima de la montaña con la esperanza que el dios que la habita le devolviera la vida. Abrazada a su amado, lloró desconsolada por 3 días y noches, hasta que el dolor y la tristeza agotaron sus fuerzas, cerrando sus ojos para siempre. El dios de la montaña, conmovido por este acto de amor, recogió sus lágrimas, las arrojó al espacio y las convirtió en la cascada de bailadores, la cascada de la India Karu. En su cima, todas las noches se escucha su lamento. Descubre en el estado Mérida, en Venezuela, esta belleza natural, donde el amor, el dolor, la memoria de los pueblos indígenas y sus luchas durante la conquista quedaron inmortalizados. 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

0: Las 10 y 36 minutos.
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2: Ritual negro. Bendita sea la cruz.

0: Las 10 y 40 minutos.
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2: Voces risueñas de Carayaca. Se creó el 6 de diciembre de 1950 en el estado La Guaira. Voces risueñas de Carayaca fue designada Centro de Formación Cultural por el Ministerio del Poder Popular para la Cultura.

0: Las 10 y 47 minutos. 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
1: Mónico Márquez, El Garrapa.

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1: Grupo Nuevo Amanecer, todo Barquisimetano.

0: Las 10 y 54 minutos.
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2: Reina Lucero nace un 6 de enero de 1950 en Santa Cruz, Estado Aragua. Ha realizado varias producciones discográficas a nivel nacional e internacional. Reina Lucero se ha convertido en una de las cantantes en haber recibido mayor cantidad de galardones y es considerada como la auténtica reina de la música llanera.
0: Las 10 y 55 minutos.
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5: Palabras del ministro de Cultura, Raúl Casal, durante la celebración del Día del Libro en los espacios de la Librería del Sur, Elsa Morales, de la Galería de Arte Nacional.
6: Bueno, hoy es el Día Internacional del Libro y se celebra porque en ese día tres escritores emblemáticos universales fallecieron, ¿no? William Shakespeare, Cervantes, Garcilaso de la Vega. También falleció muchos siglos después, Teresa de la Parra. Pero nosotros celebramos la vida. Como celebramos la vida, estamos celebrando 77 años de Earle Herrera, nuestro querido Earle, que es un escritor que ha marcado una época, porque tiene que ver con un tiempo, por sus crónicas, por su manera de ver el mundo, pero sobre todo por su voz.
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7: El 25 de abril de 1976, Venezuela perdió a uno de sus hijos más ilustres, poeta, periodista y un humorista excepcional, Aquiles Nasoa. Su trayectoria destaca por su sensibilidad única para elevar las cosas más sencillas a la categoría de arte. Considerado como la voz del pueblo, Nasoa era capaz de diseccionar la cotidianidad con ternura irónica y una maestría literaria. Más que un escritor, fue un cronista del alma, cuyo legado sigue vigente como un faro de humanidad, amor y profunda sencillez para todas las generaciones.
8: Esperemos aquí. 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
1: 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El dueño de la luz.
0: Cuando no existía el día ni la noche, y los humanos se alumbraban con la candela de los maderos, un hombre de la tribu Guarao se enteró que existía un joven que era el dueño de la luz. Envió a sus dos hijas a buscarla, teniendo éxito solo la menor. Al entregar a su padre la luz, él la colocó en el toro-toro, y al instante todo se iluminó. El resplandor convirtió su hogar en foco de excesiva atención, enfureciéndolo. Lanzó la luz al cielo cayendo hacia el este y el toro toro al oeste. De la luz nació el sol, de la cesta la luna. Como ambos giraban muy rápido alrededor de la tierra, cuando el sol pasó sobre su cabeza, el padre Guarao le obsequió un morrocoy pequeño indicándole que lo esperara. Desde entonces andan juntos. 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

0: Las 11 y un minuto. 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
1: El coche Tejerías aquí mismo. El peaje de Tazón, la bajada, cuidado con esa bajada, está lloviznando. Ahí veníamos viendo un accidente, un vehículo que se volteó. Ahí están atendiendo a las personas. Pedimos a Dios que no haya nada grave que lamentar, más allá del susto y las pérdidas materiales. Pero hay que tener cuidado en las carreteras, insisto, en las carreteras, aquí mismo, bajando. Esta bajada de Tazón, yo recuerdo cuando nos daban clases de conducción de vehículos, ahí mismo en Fuerte Tiuna. De eso hace ya 30 años. Claro, era por allá por 1974. Nos estaban enseñando a manejar. Y recuerdo a uno de nuestros instructores que nos decía: vean allá arriba esa bajada de Tazón. Cuando ustedes vengan entrando a Caracas, vengan

0: con mucho cuidado, en segundado, no estén adelantando vehículos, sea una bajada para ir poco a poco, y más aún si está lloviznando como ahora, si está lloviendo en estos días de comienzo de invierno, pues llegó el invierno, bienvenido el invierno, con todas sus bondades y también con todos sus riesgos. Pido a todos que recibamos el invierno como tenemos que recibirlo, como agua bendita del Señor, y que además, bueno, afinemos las medidas de prevención que en invierno siempre hay que tomar en las carreteras, los vuelos, los cambios del clima, los huracanes, ¿no?, las tormentas que a veces se desatan. Así que los pilotos, los que planifican vuelos, las rutas aéreas, las rutas terrestres, los que manejan vehículos, camiones, vamos, con mucho cuidado, los que viven a orillas de los ríos, cerca de una quebrada, y los organismos oficiales, los servidores públicos, pues pendientes, protección civil, gobernaciones, alcaldías, los ministerios, todo el mundo allí en su sitio. Bienvenido el invierno. Bueno, aquí estamos. Entonces decidimos hacer este programa aquí, rodeado por esta maravilla de clima, de vegetación, en este frigorífico de Tazón. ¿Y por qué el frigorífico de Tazón? Bueno, porque forma parte de las acciones que mi gobierno, el gobierno revolucionario, está tomando día tras día. Ese pensar, primero pensar y después hacer. Esa dialéctica del pensamiento y la acción nos trajo a Tazón. Este es un frigorífico construido por allá por los años 70. Y bueno, fue entregado primero en comodato, estuvo a punto de ser privatizado, se salvó allí, se salvó de la ola privatizadora, y luego el Instituto de Previsión Social de la Fuerza Armada lo recibió y lo está gestionando. Y la Fuerza Armada, a través del ICFA, pues ahora da un paso adelante para contribuir de manera mucho más firme en esta dirección, o para incorporarse a un nuevo proyecto, en un nuevo espacio. Esto estaba reservado a empresas privadas y a la Fuerza Armada. Ahora se abre y se incorpora a la misión Mercal. Nace aquí un gran centro de acopio de alimentos para el pueblo de Caracas y para el pueblo de la Gran Caracas, Miranda, Vargas y el Distrito Capital. Es uno de los centros de acopio más grandes de toda esta región. Y ahora se incorpora a la misión Mercal. Aquí funciona un centro de almacenaje frío y también de mercancía seca. Para la región capital, un punto estratégico para el acopio de productos alimenticios. Empeñados como estamos desde el gobierno y junto al pueblo a garantizar la alimentación sana, suficiente para todo nuestro pueblo. El plan de soberanía alimentaria. Bueno, no estamos haciendo nada nuevo, sino que estamos cumpliendo el mandato del pueblo a través de la Constitución Bolivariana. Es responsabilidad del gobierno, responsabilidad del Estado y de la sociedad, pero sobre todo de quienes gobernamos, garantizar la soberanía y la seguridad alimentaria. Son dos conceptos complementarios: seguridad y soberanía. Así que estamos acopiando reservas, incrementando la producción, incrementando la capacidad del Estado, la capacidad del sector privado para la producción agrícola nacional, y vamos por un buen rumbo. Es una de las direcciones estratégicas del nuevo modelo socioeconómico de la revolución, del nuevo modelo socioeconómico de Venezuela. Venezuela tiene que volver a ser un país agroproductor, un país que produzca buena parte de lo que nosotros nos consumimos. Alimentos para la vida, alimentos para la soberanía, alimentos para la fortaleza mental, para la fortaleza física, para la fortaleza individual y sobre todo la fortaleza colectiva. La agricultura, eje estratégico para la vida nacional. Pero se trata no solo de la agricultura, de la producción, sino se trata de toda la cadena agroalimentaria. Desde allá, desde los campos del Guárico, me dicen que está muy buena la producción de arroz del verano. Fíjense ustedes la importancia de haber recuperado la gran represa del Guárico, la represa de Calabozo. Ahora sembramos en verano también, con el riego y los canales y la producción. Por aquí me han pasado un informe de la producción agrícola de el maíz, el sorgo. Hemos tenido excedente en buena parte de esta producción. Por ejemplo, este año no importaremos un solo grano de arroz. Todo el arroz que estamos consumiendo es arroz nacional. Y en esa dirección tenemos que seguir avanzando. El arroz, el maíz, la carne, tanto de ganado vacuno como la carne de pollo, la carne de pescado, los alimentos básicos para la dieta alimentaria, para una sana dieta alimentaria y además que sea asequible, que llegue a todos, no solo a una parte de la población. Eso es parte del compromiso de este gobierno con Venezuela. Y estamos aquí en ese camino, cumpliendo el compromiso asumido con Venezuela. Bueno, muy bien. Así que estas instalaciones son extraordinarias. Las estamos recuperando, así como hemos estado recuperando en todo el país silos, depósitos, galpones, terrenos, etcétera. Estamos rehaciendo, recuperando y repotenciando la capacidad productiva y procesadora y de almacenamiento y de distribución del Estado y la sociedad. La sociedad y el Estado. Bueno, muy bien, yo quiero felicitar pues al general Rafael Martínez Morales, por ahí está el presidente del Instituto de Previsión Social de la Fuerza Armada, y al ministro de Agricultura y Tierras, allí está el ministro que acaba de llegar de un viaje donde nos trajo muy buenas noticias, Arnoldo Márquez. Por ahí está también el presidente de la Corporación Casa y Corporación Venezolana Agraria, el general José Rafael Oropesa. A todos ellos los felicito también, pues han acordado la utilización de este frigorífico como un centro de acopio más, pero vaya que centro de acopio para potenciar la misión Mercal. Estuvimos reunidos en Miraflores hace unos días haciendo una evaluación de la misión Mercal. La misión Mercal va bien, pudiera ir mejor, pero va bien. Ahora, el compromiso que hemos asumido hace 5 días es repotenciarla, optimizarla, buscar mayores niveles de producción, acopio, almacenamiento, comercialización y distribución. Mercal tiene unas metas que son vitales: suministrar alimentos por debajo incluso de los precios regulados a 1/3 de la población. Esa es una meta que nos impusimos el año pasado. Mercal acaba de cumplir 1 año, tiene 1 añito Mercal. Felicitaciones a Mercal y le vamos a dar un aplauso. Feliz cumpleaños a Mercal. Feliz cumpleaños, y desde aquí felicitamos no solo a su presidente, Jorge Rodríguez Torres, y a toda su planta directiva, sino a todos sus trabajadores, han trabajado intensamente, han dado ejemplo de trabajo, de cómo se construye contra mil dificultades, porque es parte del proceso de reconstrucción del Estado bolivariano. Aquí el Estado lo habían debilitado, era la tesis neoliberal de que el Estado había que achicarlo, reducirlo, de que todas estas cosas no deberían ser tarea del Estado. Frigorífico, ¿para qué? No, sector privado. Producción de alimentos, no, chicos, eso no es función del Estado. Eso es lo que dice el neoliberalismo. Sector privado. Transporte, no, sector privado. Mercados, supermercados, venta, comercio, no, no, chicos, sector privado. Esa es una tesis nefasta. Que aquí en Venezuela le hemos dicho, va de retro Satanás. Fuera neoliberalismo salvaje. Le ha hecho un grave daño a los pueblos del mundo, a los pueblos de este continente. Nos da mucho gusto ver cómo se está fortaleciendo. Ya me decía Francisco Natera, hace dos días conversamos un rato y me dijo, bueno, me dio unos buenos mensajes del sector privado. Sector privado, bienvenidos, hermano. Bienvenido, pero eso sí, como lo estamos haciendo con muchos empresarios privados y empresas privadas pequeñas, micros, medianas y grandes también, a trabajar en combinación. Ahí está, este es el mandato constitucional, el Estado junto al sector privado velará por los intereses de la nación. No se trata de solo buscar la riqueza rápida y fácil, sino vamos a trabajar juntos, vamos a meternos con el, bueno, como dice, con el barro hasta la rodilla, hasta la cintura, vamos a meternos al agua todos, pues. Vamos a meter el hombro todos, a sudar, a trabajar duro, para echar el país adelante. Pero vamos a dejar a un lado los viejos vicios, las corruptelas, el cuánto hay para eso. La corrupción no ha estado solo en el sector público. La corrupción se desató aquí en el sector público, en el sector privado. Componendas, etc. Así que, en el marco de la Constitución y de las políticas del gobierno bolivariano, bienvenido siempre será el sector privado nacional para que trabajemos juntos. Pero una cosa es que trabajemos juntos, y otra cosa es que le entreguemos todo el país a un sector privado capitalista y sobre todo el que aquí se vino formando, el que formó una élite desnacionalizada que entregó el país a los intereses transnacionales. Bueno, Venezuela primero, primero Venezuela y primero siempre será Venezuela, la patria, la nación, el fortalecimiento de la patria, de un proyecto nacional venezolano y latinoamericanista. Bueno, en esa dirección vamos y a mí me da mucho gusto, pues, venir acá a compartir con ustedes este domingo desde este nuevo centro de acopio de Mercal. ¿Qué nos dice Jorge Rodríguez Torres, presidente de Mercal, flamante cumpleañero, uno de los bebés de la revolución? Mercal es un bebé de la revolución. Uno de esos bebés que están creciendo por allí. Ya mi nieto gatea, vale, y gatea rápido el carajito. ¿Cómo? Que Dios lo bendiga y a todos los niños y las niñas. ¿Qué tal, Rodríguez Torres? ¿Cómo estás tú?
1: Bien, presidente. Bueno, Mercal, como usted sabe, está cumpliendo, cumplió el 22 de este mes, el 22 del mes pasado, su primer aniversario. Y a la fecha nosotros estamos atendiendo aproximadamente 2 millones de personas al mes. Estamos distribuyendo aproximadamente unas 940 toneladas diarias y tenemos ya 209 puntos de venta Mercal tipo 1 a nivel nacional. Estamos en todos los estados y el Distrito Capital. Tenemos 236 Mercal tipo 2, 3.165 bodegas, 86 bodegas móviles para distribuir lo que le dije, 940
0: toneladas. Esas bodegas son los llamados mercalitos, ¿no?
1: Las bodegas son los mercalitos.
0: ¿Me dijiste cuántos mercalitos tenemos ya?
1: 3.165, presidente. Ajá.
0: ¿Y cuál es la meta para este año?
1: 7.000.
0: 7.000. Estamos menos del 50%, sí. Pero vamos bien porque estamos todavía, estamos comenzando el quinto mes del año.
1: Sí.
0: El mes de mayo, se me olvidó darle la bienvenida al mes de mayo, el mes de las flores, ¿no es? Uh-huh. El mes de la madre, el mes de la madre, el mes de la siembra, del florecimiento, mes de mayo, el quinto mes, además no hay quinto malo. Este mes va a ser bien bonito. Vamos a darle un aplauso de bienvenida al mes de mayo. Mayo, mayo, mayo, mayo, mayo, mayo, mayo. Mes, vamos a ver, es el mes de la madre. El mes de la madre, el mes de las flores, el mes de la siembra, el mes de la cruz, el 3. Mañana es el día de la cruz de mayo. Qué costumbre tan bonita de los bailes, cómo se le baila a la cruz con flores, cruz de amores, cruz de Cristo, cruz de esperanza, el mes de mayo. Bueno, a mí me gusta mucho el mes de mayo, será porque llegan las lluvias y a los llaneros nos gusta mucho la lluvia, reverdece la sabana y los ríos van creciendo y se van llenando de agua y se ponen de monte a monte. Bello es el mes de mayo, bienvenido, mes de mayo, el día de los trabajadores. Ayer fue el primero de mayo, tremenda marcha la de los trabajadores patriotas, tremenda marcha la de los trabajadores revolucionarios y venezolanos de la Unión Nacional de Trabajadores. Estuve a punto de irme, solo que no estaba previsto que yo asistiera, aun cuando me hicieron llegar la invitación a esa marcha, pero ahí está, imágenes de la... ¿Esa es la marcha? Bueno, esa no es la marcha, esa es la concentración ya, o antes, creo que son los preparativos. Sí, pero desde la mañana estuve pendiente por Venezolana de Televisión, el mejor canal de televisión que tiene ya no solo Venezuela, se proyecta hacia Latinoamérica y el mundo. Y ni me digan ustedes que Radio Nacional, Radio Nacional de Venezuela, Radio Nacional, ayer estuve viendo una noticia que Radio Nacional, bueno, está en los primeros lugares de sintonía día y noche, y ahora está, tiene alcance nacional, porque era, ahora sí es Radio Nacional, pues, porque aquí había una Radio Nacional que nadie la oía. ¿Quién oía Radio Nacional? Muy poca gente, hace 5 años. De cuando en cuando uno ponía alguna cosa. Ah, cuando habían las cadenas aquellas que eran mensajes, pues, ¿qué día era? Anunciaba a alguien, la cadena nacional de radiodifusión, informa, no sé qué, por Radio Nacional. Uno decía, Radio Nacional, ¿qué será eso? Y no se oía, pero ni siquiera en 20% del país. Ahora estamos cubriendo todo el territorio nacional y seguimos fortaleciendo la señal de Radio Nacional de Venezuela y estamos saliendo hacia el Caribe, hacia la región andina y vamos extendiendo nuestros brazos por el mundo. Felicitaciones a Elena Salcedo y a toda la gente de Radio Nacional de Venezuela. Bueno, así que dentro de todo este esfuerzo comunicacional fue que llegamos aquí hoy y Rodríguez Torres nos estaba diciendo que tenemos mercalitos 3.200, vamos a redondear. La meta de este año son 7.000. Si pudiéramos llegar a más, llegamos a más.
1: Okay.
0: Porque esas son las metas que hicimos el año pasado. Así que si en 4 meses llevamos 3.100 y seguimos con el mismo ritmo, pudiéramos llegar a los 10.000. Pudiéramos llegar a los 10.000. Eso dependerá de muchos factores, ¿no? Dependerá también de la rapidez con que mi general Oropesa, bueno, transforme y potencie la Corporación Venezolana Agraria, que ahora va a absorber CASA. Uh-huh. Ahí está el general Rafael Oropesa, designado esta semana. Vamos a felicitarlo con un aplauso también. Insigne trabajador, trabajadores sin descanso. Oropesa, ¿en cuánto tiempo estará la CBA en condiciones de suministrar todos los productos en 100% de las necesidades para el plan, la misión Mercal, toda la misión Mercal? pensando incluso en esas 10.000 mercalitos y los mercales, todos los centros de acopio, que ahí tenemos un cuello de botella en los centros de acopio y tenemos que seguirlo, tratando, como lo estamos tratando. Hoy estamos venciendo un cuello de botella que teníamos en Caracas, pues. No teníamos centros de acopio suficientes. Ahora con este tremendo centro de acopio solucionamos buena parte del problema en Caracas. A ver qué nos dice Oropesa.
2: Mi comandante jefe, buenos días. En unos 3 meses, si el sistema logístico de Mercal lo soporta, podemos llegar a la meta, que son las 3.200 toneladas de alimentos diarias. En realidad tenemos las reservas suficientes para hacerlo desde este momento. Más debemos adaptar el sistema logístico de Mercal. Actualmente está saliendo buena parte de ese tonelaje a través de Mercal, pero también a través de otras vías. Por ejemplo, las unidades militares, hoy hay un megamercado, por ejemplo. Ahí está la presencia también de los productos casa. Y así se repite en todo el país. A medida que Mercal vaya creciendo, iremos reorientando el esfuerzo hacia allá.
0: Ok, pero tenemos que trabajar todos juntos para que Mercal siga creciendo.
2: Por supuesto.
0: Ahí es donde hemos estado un poco retardados. Un poco retardados, y uno de los problemas detectados en la reunión que hicimos esta semana fue los centros de acopio. Porque los megamercados son muy buenos, son muy buenos, pero no son la vía estructural, no, para atender coyunturas, momentos, vacíos, espacios, etc. La estructura es casa, ahora la CBA, que es, debe ser productora, comercializadora, importadora cuando haga falta, y Mercal. Mercal es como, más o menos, como un sistema circulatorio, pues. Es decir, las arterias, las venas y los terminales, hasta allá, hasta el barrio, barrio adentro, la bodeguita, hasta allá debe llegar el camioncito Mercal a llevar, bueno, lo que ese barrio consume, o buena parte, no todo. No es que pretendamos suministrar toda la canasta alimentaria, pero sí en la médula, el núcleo fundamental de la canasta alimentaria. Esto es una necesidad nacional, sobre todo de los más pobres. Por eso fíjense ustedes, hasta el ministro Arnoldo Márquez, ajá. ¿Dónde era que estabas tú, Arnoldo, que llegaste esta madrugada? En Guatemala. ¿Cómo está Guatemala, chico? No tengo sonido por aquí, a ver, ¿qué pasó con mi sonido? Déjame ver. ¿Cuántos días pasaste? ¿Estabas en Guatemala la vieja o Guatemala nueva?
3: La nueva.
0: La nueva.
3: Tiempo es para la vieja.
0: La antigua. Antigua Guatemala es bellísima. Yo sí tuve la suerte de estar por allá unos meses y conocí ese bello y hermoso país de Guatemala.
3: Sí. Bueno. Presidente, pues logramos en Guatemala, en la conferencia regional de la FAO, que por decisión unánime Venezuela va a acoger la 29ª conferencia mundial de la FAO en el 2006. Fue un tremendo logro porque Venezuela pues demostró ahí en ese escenario tan importante el avance que tiene en lo que respecta a la seguridad agroalimentaria. Causó bastante sensación. Dejamos información pues que está circulando por el mundo y ya es Venezuela una referencia en materia de seguridad agroalimentaria, que fue el eje central de esa conferencia, presidente.
0: Mira, vamos, esa es una tremenda noticia que debemos explicarle un poco mejor a nuestro pueblo. En primer lugar, la FAO son siglas en inglés, ¿no?
3: Sí.
0: A ver, Castro Soteldo es excelente, venía siendo de traductor ahora. Algunas palabritas se le van, pero yo no sabía que Castro Soteldo, que es un veguero de Guanarito, por allá, perdón, de Acarigua, fuera traductor de inglés. Venía yo manejando la camioneta con un ciudadano de otra nacionalidad y estaba haciendo el traductor. ¿Está Wilma por ahí? Se fue. Ya como que se fue. Vino un ratico y se fue, chico. Allá va. Mira, ¿qué es lo que significa FAO?
4: Ese es una fundación.
0: Food.
4: Fundación. Esa es la Organización Mundial de Alimentos.
0: De Alimentos. Sí. Sí, pero las siglas en inglés.
4: Esa es una de las palabras que se me escapa ahí del.
0: Esa es una de las palabras. Tremendo traductor, ¿vale? Tremendo traductor, pero perfecto, sacó 100 puntos. ¿Quién tiene las siglas en inglés? Tú, Arnoldo.
5: Sí, ese es...
0: De la FAO, ese es de las Naciones Unidas.
3: Sí, Organización de las Naciones Unidas para la Agricultura y la Alimentación, presidente.
0: Correcto, ese es en español.
3: En español.
0: Pero es importante porque la gente se pregunta, FAO, ¿por qué FAO? Organización de las Naciones Unidas
3: para la Agricultura,
0: y la Alimentación. Es un organismo mundial, pues, de Naciones Unidas, la FAO. Si consiguen las siglas en inglés, las mencionamos, pero es importante asociar, ¿no? Yo sí sé que food es alimento, ¿no? Por ahí debe comenzar. Food. Castro Soteldo y qué fundación.
4: Es organización, organización.
0: Foundation. Foundation. Food, Castro, food.
4: No es food.
0: Food. Ok. Bueno, es la Organización Mundial. Ahora, esa es una tremenda noticia que nos toma, bueno, no por sorpresa, en verdad, porque nosotros los revolucionarios andamos siempre mosca, que nada nos toma por sorpresa, pero sí nos agrada muchísimo y más que un honor, es un compromiso, Arnoldo. Es un compromiso que van a venir aquí en el 2006. Bueno, de todo el mundo, funcionarios de Naciones Unidas, ministros, gobernantes, agricultores, para debatir durante varios días a nivel mundial el tema de la alimentación. Eso nos parece maravilloso y llamo al pueblo, llamo a la sociedad toda, al gobierno revolucionario todo, a las instituciones del Estado bolivariano, a que nos preparemos para que en el 2006 eso sea un éxito rotundo y sobre todo demos nuestro granito de arena. Muy bien, vamos pues a seguir con el Día del Trabajador que ayer se celebró en todo el mundo recordando a los mártires de Chicago. Y eso hay que recordarlo siempre. En los Estados Unidos, en 1886, se levantó una huelga grande de trabajadores. Pedían la jornada de 8 horas. Estaban luchando contra el esclavismo y la dominación de los poderosos. Los trabajadores hicieron una huelga en todo el país o en buena parte del país. El primero de mayo de 1886. Fueron varios días de huelga y se estaba incrementando la huelga, la protesta. Luego, en uno de esos hechos, muere un policía. Y en base o tomando eso como fundamento, un tribunal condenó a muerte a los mártires de Chicago, así llamados. Y fueron llevados a la horca. Uno de ellos, de nombre August, Augusto Spies, cuando lo iban a ahorcar, dijo delante del verdugo, lanzó una frase: hoy ahorcan nuestras voces, pero llegará la hora en que nuestro silencio retumbe en el mundo. Bueno, hoy el silencio comenzó a retumbar, porque en todo el mundo los trabajadores han comenzado a levantar banderas, las banderas de siempre. Y aquí en Venezuela, sobre todo, pero también hubo actos memorables en Europa, en Norteamérica, en el Caribe. Estuvimos viendo el impresionante acto que hubo en La Habana ayer por la mañana y el discurso de Fidel Castro. Y también allá en Argentina, marchas en Brasil, en Sudamérica, en el Caribe, en el mundo. Así que son los trabajadores que salen del silencio. Los tenían estrangulados y las voces de los trabajadores y las trabajadoras retumban de nuevo pidiendo justicia y diciéndole no al neoliberalismo, que es la condena al mundo del trabajo. Es la condena definitiva para los trabajadores, el desconocimiento a los derechos de los trabajadores del mundo. Bueno, también es válido recordar a un venezolano, Daniel de León, venezolano que luchó en Estados Unidos en esos años y contribuyó a las luchas de los trabajadores. Daniel de León, venezolano, murió por allá en Estados Unidos, en Nueva York, en 1914. Pero en esta huelga de 1886 y los años posteriores, fue uno de los líderes obreros en los Estados Unidos que se encargó de levantar las banderas de los mártires de Chicago. Rindamos tributo, pues, a ese venezolano, Daniel de León, líder obrero en los Estados Unidos. Incluso llegó a fundar una organización internacional de los workers industrial, industrial workers, trabajadores industriales. Fue un líder obrero, comenzando el siglo XX, cuando las masas obreras se levantaban en los Estados Unidos, en Europa. Este hombre levantó las banderas de la justicia social. Rindamos tributo y veamos el video de la tremenda manifestación de ayer de los trabajadores y las trabajadoras, verdaderos patriotas de Venezuela. Vamos.
5: El primero de mayo de 1886, los obreros estadounidenses elevaron su voz exigiendo que se respetara la jornada diaria de 8 horas de trabajo. Peticiones que no fueron escuchadas por sus patronos, y después de una lucha incansable de clases, lograron al fin la victoria. De esta manera se instituyó el Día Internacional del Trabajador. En Venezuela, los trabajadores celebran esta fecha desde el año 1936, marchando unidos en pro de sus derechos. El gobierno bolivariano, en solidaridad con los trabajadores en su día y reconociendo sus esfuerzos diarios para alcanzar un mejor país, los apoya con sus logros y reivindicaciones salariales.

0: América Latina obrera, América Latina, qué marcha tan extraordinaria. Felicitaciones a los trabajadores y trabajadoras venezolanas. Bueno, saludamos a todos nuestros invitados especiales en el día de hoy. En el día de hoy tenemos invitados a un grupo de representantes sindicales de ese verdadero sindicalismo, de esa verdadera dirigencia obrera que se está fortaleciendo en Venezuela. Richard Gallardo, lo saludamos, trabajador textil y ex coordinador nacional de la Unión Nacional de Trabajadores. Allá anda Richard Gallardo. Marcos García también, coordinador nacional de Fentracet y presidente del Sindicato de Trabajadores de la Alcaldía del Municipio Libertador. Marcos García. Está por ahí también Tony León, presidente del Sindicato de Trabajadores del Ministerio de Energía y Minas. Oscar Guillén, coordinador nacional de Relaciones Internacionales y presidente de la Asociación de Profesionales y Técnicos del CENIAT. El CENIAT, por cierto, que estuve hablando anoche con Tobías Nóbrega sobre el CENIAT. Quiero hacerle un reconocimiento público ante toda la nación al presidente, o mejor dicho, al superintendente nacional tributario, el capitán José Bielma Mora, porque ahora sí es verdad que se está viendo un CENIAT, pero por todos lados, trabajando sin descanso. Ubíquenme a Bielma Mora para conversar un rato, conversar por teléfono con él un rato, y yo les pido a todos ustedes, trabajadores del CENIAT, trabajadoras, gerentes y todos, que sigamos. Miren, la evasión fiscal en Venezuela es de las más altas del mundo. Ha sido así desde hace mucho tiempo. ¿Por qué? Bueno, precisamente porque aquí hubo gobierno, hubo congresos que hicieron leyes producto de los acuerdos con la clase dominante. He decidido lo siguiente: la cultura es revolución, esencia de la revolución. Con Farruco por fin conseguimos allí un equipo que está trabajando duro por la cultura, y ahora sí se comienza a ver, ¿no?, una nueva gestión de cultura que se está extendiendo y se está profundizando. Para reconocer ese esfuerzo y para apoyarlo más, he incrementado el presupuesto a la cultura. Pero además anuncio que vamos a crear el Ministerio de Cultura. Va a ser un ministerio el que se va a encargar del área de la cultura. Y mientras tanto, vamos a ver entonces un video. La cultura es revolución. Vamos, muchachos.
1: El gobierno bolivariano impulsa a través del Consejo Nacional de la Cultura diversos proyectos que consolidan esta área. Este organismo fortalece la educación a través de programas de masificación de productos culturales. Homenaje al Carrao de Palmarí.
0: ¿Qué tal? Hola. ¿No van a decir algo? ¿Qué mensaje tienen? ¿Qué papel haces tú, Gisbel?
2: Bueno, en primer lugar, les saludo, presidente, y que Dios le bendiga grandemente.
0: Amén.
2: Bueno, mi papel es el de Aymara Núñez. Yo soy la mamá de la protagonista, Jennifer Flores. Tengo aquí a mi lado. Esposa de Pedro Lander, que es Juan Núñez. Un personaje precioso, nacida en Caicara del Orinoco. Y bueno, un personaje que sé que va, muchas mujeres venezolanas se van a identificar con ella, porque es una mujer especial, tiene una gracia, una chispa. Es precioso, es un personaje, es parte de nuestra idiosincrasia, es la representación de la mujer venezolana en su máxima esencia. Y bueno, estoy muy, muy agradecida y muy contenta del señor Román Chalbó, con quien siempre quise trabajar. Para mí es un orgullo y un honor enorme estar con él en esta producción, y con Rodolfo Santana, con quien me ha unido desde hace muchos años una amistad, y también he trabajado muchísimas de sus obras de teatro y una película que hice en una ocasión. Y pues tener de nuevo la dicha de trabajar para él desde su pluma, que es maravillosa. Yo sé que todos van a disfrutar cada episodio porque está lleno de cosas preciosas, de situaciones con las que todos los venezolanos nos vamos a identificar. Así que muchísimas gracias a usted por el apoyo y a Venezolana de Televisión también por permitirnos estar allí. Y yo que estoy iniciándome allí en el Canal 8, canal en el que siempre quise trabajar y pues Dios me ha concedido esta oportunidad.
0: Llegó
2: muchísimas
0: la hora.
2: Gracias.
0: Bueno, gracias Jennifer. Gracias, gracias. Bueno, ya nos imaginamos con esa explicación tuya tan clara y tan bonita, ya nos imaginamos el personaje. Y Gisbel.
3: Jennifer,
0: perdón, gracias. Jennifer. Sí, ¿qué tal, Jennifer?
3: Muy bien, presidente.
0: ¿Y tú?
3: Bueno, el nombre de mi personaje es Lucinda Núñez, hija de Aymara y de Juan Núñez, hermana de Fermín. Es una muchacha estudiante, es la muchacha revolucionaria.
0: Bueno.
3: Que se enamora.
0: Ya.
3: Que lucha por la paz, por el amor en tiempos de revolución, como dice su tesis. Bueno, no puedo decir ya mucho sobre, sobre el personaje y sobre la novela. No solamente las mujeres se van a sentir identificadas con estos personajes, sino toda la familia venezolana, porque ahí mostramos lo que es la familia de verdad, la que tenemos y la que vemos siempre. No una de mentira, de casa de muñecas. Tenemos una familia de verdad y todos se van a sentir identificados. Yo estoy muy feliz de estar trabajando con este elenco y con estos, como yo les digo, monstruos de la dramaturgia y de la dirección, como son el maestro Rodolfo Santana y Román Chalbó, que en mis tiempos de estudiante, de verdad, para mí simplemente eran objeto de estudio. Y bueno, estoy súper feliz con eso.
0: Bueno, muchas gracias. Muchas gracias, Jennifer. Muchas gracias a Henry, Jennifer, Gisbel, Anthony. Salúdame a Pedro, Pedro que no pudo venir, Pedro Lander, y a todos. Anthony está por ahí. ¿Dónde está Anthony? Que no quiero
4: ¿cómo está, señor?
0: Que se nos quede por fuera. ¿Qué tal, Anthony? ¿Cómo estás tu hermano?
4: Bien, bien contento y pues viviendo la experiencia de estar aquí, compartir este programa, estar en lo que significa toda esta tarea que está haciendo el gobierno y nosotros involucrados en esa tarea desde la parte cultural, ¿no? Y agradecer en nombre de todos mis compañeros, los que no pudieron estar presentes, en el mío propio, yo soy una persona de teatro que se ha formado con el esfuerzo que implica hacer arte en nuestro país, pero que gracias a Dios y a todo este proyecto que se está dando, tenemos la oportunidad. De hecho, una particularidad que tenemos en esta serie es que gran parte del talento es gente que se ha formado en teatro, a los que se le da muy poca cabida en lo que es las producciones de acá. Pero esperamos que esto abra una brecha y que comencemos a hacer más trabajos como este y que siga trabajando ese talento y ese valor que tenemos dentro de las salas de teatro.
0: Bueno, muchas gracias, hermano. Anthony Gómez, por esos mensajes tan claros de estos actores, actrices, productores, dramaturgos, directores de esta obra que yo tengo la impresión. Si podemos ver algunas imágenes de nuevo, muchachos, sería muy bueno, aunque sea unos segundos, el último minuto de las imágenes que ya vimos, porque ansiosos estaremos siempre por la fecha de arranque. Vamos a estar muy pendientes en este mes de mayo. ¿Va a ser con qué frecuencia? Va a ser
5: una hora a la semana.
0: Una hora a la semana.
5: Sí.
0: Estaremos ahí semana a semana, pues. Aún no saben qué día de la semana.
5: No, estamos reuniéndonos con Vladimir Villegas. Ajá. Para determinar el día. Porque bueno, como son varios programas, ¿verdad? Entonces vamos a ver cuál le corresponde a cada uno.
0: Correcto.
5: Okay.
0: Es una, sí, es claro, es una serie de programas y de eventos y de iniciativas muy buenas que están elevando. Ahí tenemos algunas imágenes. Amores de Barrio Adentro, ¿ah? Qué realismo, además.
1: Como la educación de los hijos, la solidaridad y los planes del gobierno.

0: Ahí está, pues, Amores de Barrio Adentro. Desde ya lo felicitamos, aun cuando lo hemos visto, bueno, estamos viendo algo ya, solo un anuncio, así como un rayo, un centellazo que ilumina la oscuridad. Y aquí estamos para despedirnos este día tan bonito del 2 de mayo. Aquí estamos con el conjunto de los Copleros del Camino, Valentín Carusí, nada más ni nada menos, este gran compositor venezolano, y al arpa Cándido Herrera. Y aquí están los muchachos, el 4, las maracas, y voy a tener el gusto para toda Venezuela de presentar a la leyenda viviente. Recuerdo mucho aquella copla que inventamos una vez hace varios años. Cuando vayas para el Orza,
1: no pasemos por el puente.
0: No pasemos por el puente. Pasemos por la Chalana con la leyenda viviente. La leyenda viviente se llama este gran amigo, este gran venezolano, este gran nacionalista, igual que Valentín. Valentín, vente por aquí. Da la vuelta. Valentín Carusí, compositor venezolano integral, Cándido Herrera y su conjunto. Aquí están estos hombres que tienen años y años, precisamente donde anda Román Chalbó. Aquí está Román, tú conoces a Eneas, por supuesto. Sí. Estamos en el mismo camino, rescatando los valores. Rodolfo Santana, aquí está. ¿Ustedes se conocen personalmente? ¿Con Eneas?
2: Ah, sí, claro.
0: Con Eneas Perdomo, Valentín Carusí. Eneas nos va a cantar una de esas canciones, ¿saben? Epa, Henry, ¿qué tal? Un gusto verlo por aquí, tenerlo por aquí. Eneas Perdomo es en verdad una leyenda viviente del canto profundo, del canto venezolanista. Aló, presidente, se viste de gala con todos ustedes y con Eneas Perdomo. Eneas Perdomo, la leyenda viviente. El micrófono es suyo. Adelante, hermano.

0: que yo quiero dedicar a las que serán del medio Mucurita y el Jaguar.
1: ¡Bravo!
2: Me la aprendí hace como 40 años. Gracias, Enea. Gracias, Enea. Ah, oye, ¿ahora es cuando? Cántate la otra, pues. Pescador del río Apure. Dale, Cándido. Ah, ahí está por el tono, ¿no? Claro.

Parra y en Bergantín.

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1: 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Las 11 y 54 minutos.
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4: Palabras de la presidenta encargada Delcy Rodríguez en la Mesa de Diálogo Nacional para los Consensos Laborales y Sociales.
5: ¿Cuál es el objetivo inmediato que debemos tener para los trabajadores? Recuperar poder adquisitivo de bienes y servicios. Yo he llamado a la unión y al consenso nacional y los invito a ustedes también a una peregrinación para que una sola oración ecuménica tengamos una sola voz y es saber que el bloqueo le ha hecho mucho daño a Venezuela, pero mucho daño. La industria de los hidrocarburos, que es sostén del ingreso de los trabajadores, perdió 642 mil millones de dólares. Que alguien aquí levante la voz y diga que Venezuela tiene derecho a las sanciones. Y por eso yo sí los estoy llamando a construir un futuro de verdad, sostenible para los trabajadores del país. Y que permita un crecimiento con equilibrio, que permita recuperar capacidades instaladas industriales en Venezuela. Que las inversiones que estamos nosotros ahorita, se lo tengo que decir, fajados, recibiendo inversionistas, alcanzando acuerdos, que esas inversiones sean para crear más empleo.
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4: El 26 de abril del 2008, Hugo Rafael Chávez Frías creó la misión Cultura Corazón Adentro, representando un giro fundamental en la política cultural de nuestro país. Esta misión tiene como objetivo la democratización del arte, el traslado de la formación y expresión creativa desde las instituciones tradicionales hacia las comunidades y sectores populares de Venezuela. La misión Cultura Corazón Adentro reconoce la cultura como un derecho humano y una herramienta de transformación social, integrando a la comunidad como protagonista, buscando rescatar los saberes locales, fortalecer la identidad nacional y garantizar que el acceso a la creación artística sea inclusivo y participativo.
6: Y ahora, derecho a la lectura, promoviendo la colección Bicentenario.
7: Poema, leyenda,
8: poesía,
7: fábula,
9: lecturas liberadoras.
6: Disfrútalo y ejerce tu derecho a la lectura.
7: Poema, una ranita verde, Eduardo Gallego Mancera, el libro Cardenalito, lengua y literatura, grado quinto, página 140. Una ranita verde te llama, niña, para decirte que en el estanque viven alegres los lirios silvestres. Es una rana poeta, amiga de las libélulas y madrina de las abejas, que tienen en la pradera una chocita de sol con un pétalo de rosa en la puerta y alas de mariposa en las ventanas.

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0: Las 12 y 6 minutos.
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2: La Patria Buena es una agrupación fundada el 16 de febrero de 1986 en la parroquia 23 de enero de Caracas. Debe su nombre a una expresión del padre cantor Alí Primera. La Patria Buena interpreta los diferentes géneros musicales de las tradiciones venezolanas.

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1: Los seis de Copacabana, sueño dorado.

0: Las 12 y 29 minutos.
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La parranda de San Juan es una tradición cultural que llegó a Venezuela durante la época de la colonia. Los negros esclavizados en las plantaciones de cacao tomaron esta celebración como suya, añadiéndole sus propias costumbres africanas y con ellas los tambores. Rinden culto los días 23, 24 y 25 de junio en los estados Carabobo, Miranda, Aragua, Yaracuy, Vargas, Distrito Capital y parte del estado Guárico. Estos son lugares que merecen especial reconocimiento debido a que aún mantienen el sentido de esta hermosa tradición. Es una representación dramática donde todo allí constituye la decoración propia del teatro donde actúan los sanpedreños y el público espectador lo representan los hombres, mujeres y niños que alegremente aplauden y ríen. La noche de San Juan es mágica. Se cree que cortarse el cabello en una noche del 24 de junio y colocarse una ramita de ruda detrás de la oreja da buena suerte.

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3: Hay que ser tan vil para tener una maléfica idea de llegarle a un pueblo de esta manera. 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
5: Mensaje a la Nación de la presidenta encargada, Delcy Rodríguez.
6: Igualmente, pido a las instancias del Estado y del Gobierno Nacional repensar la protección social, Héctor, para nuestros jóvenes, para nuestros abuelos y nuestras abuelas. Exijo al sistema de protección social el máximo de atención a nuestros abuelos en salud, en alimentación, en recreación.
7: La Venezuela que vive y nos habita. Vive y nos habita. De allí venimos. Aquí estamos y hacia allá vamos. Hacia nosotras y nosotros mismos. Un país de afectos, colores, poemas y canciones. Tantas veces que te han intentado ofender. Y siempre, de pie, con esa alegría. Comienzo y creo en ti. Maravilloso país en movimiento. El país de mis abrazos. La Venezuela toda.
8: Las 12 y 35 minutos.
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10: María Magdalena Rodríguez nació en Cumaná el 22 de julio de 1924, cantante, bailadora y cultora. En su haber, cosechó varias producciones discográficas como solista. María Rodríguez, la eterna sirena de Cumaná, fue declarada Patrimonio Cultural en el año 2007.

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2: Gualberto Vivarreto, la jota de mi canto.

0: Las 12 y 56 minutos.
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3: La Compañía Nacional de Teatro y el Teatro San Martín invitan a bordo de la nave de las Letras Viajeras, una producción de la agrupación Arte y Lenguajes. Este viaje escénico donde la imaginación y las historias cobran vida es una propuesta para el disfrute familiar. 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
6: El 25 de abril de 1976, Venezuela perdió a uno de sus hijos más ilustres, poeta, periodista y un humorista excepcional, Aquiles Nasoa. Su trayectoria destaca por su sensibilidad única para elevar las cosas más sencillas a la categoría de arte. Considerado como la voz del pueblo, Nasoa era capaz de diseccionar la cotidianidad con ternura irónica y una maestría literaria. Más que un escritor, fue un cronista del alma, cuyo legado sigue vigente como un faro de humanidad, amor y profunda sencillez para todas las generaciones.
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8: La una en punto.
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1: ¿Qué tal, amigos salseros y salseras? Tengan todos ustedes muy buenas tardes. Alba Ciudadano 26.3 FM presenta Destapando la Salsa. Gracias al Ministerio del Poder Popular para la Cultura, ministro Raúl Casal. Dirección de Gestión Comunicacional, licenciada Gloria Mesa. Asistencia de producción, Riesberg Müller. Operador de guardia, Jesús Aponte, quien les habla para todos ustedes. Juan de Dios Peña, certificado de locución 11.593, 33.826, productor. Hoy vamos a presentar unos invitados especial, como siempre. Y la gente está esperando por allí. Por acá se encuentra la señora Milagros Quintana. Tabaco y su leyenda. Bueno, la señora Milagros, que presente estos grandes muchachos. Muchachos, bueno, el colega aquí, que es un muchacho. Un maestro de la locución. Bueno, los presento a usted, señora Milagros. Y son bienvenidos.
2: Bueno, muchísimas gracias, Juan de Dios, por esta gran invitación. Bueno, nos autoinvitamos, ¿verdad? Nosotros fuimos los que te llamamos a esta gran radio, a esta sintonía, pues, de Alba Ciudad 96.3 y a tu programa Destapando la Salsa. Sí, destapando la salsa. Nosotros estamos aquí hoy porque, bueno, aquí tenemos muchas cosas buenas que vamos a destapar, como tu programa. Uh-huh. Y hoy estamos aquí en compañía, una grata compañía del señor Oscar Camero, quien es un gran locutor de aquí de Venezuela, quien me acompaña en este camino, pues, que he emprendido hoy desde hace ya tiempo. Tenemos un año ya trabajándolo, pero yo siento que hoy como que es el principio, hoy como que empezamos este camino, que es de una organización salsera que se llama El Patio. Igualmente me acompaña por acá Jesús, de Salsa en Banda. Siempre ha venido conmigo aquí a todos los programas Salsa en Banda. Cada uno de nosotros tiene una marca y hemos decidido unir nuestras marcas en El Patio.
1: Claro que sí.
2: En El Patio, nuestra organización se llama El Patio. En El Patio es la cosa. Y bueno, El Patio tiene muchas cosas buenas que decir hoy. Así que bueno, aquí bueno, vamos a estar los tres para hablar de esto, de todas estas cosas buenas que vienen para la ciudad de Caracas.
1: Bueno, gracias, señora Milagros, por sus palabras y esa información que están pendientes allí los usuarios de Alba Ciudad 26.3 FM. Y ahora las palabras del colega. Bienvenido, maestro.
3: Muy buenas tardes. Mi nombre es Oscar Camero. Vengo acompañando a Milagros Quintana, promocionando este gran proyecto como lo es El Patio como organización salsera y dándole apoyo pleno a todas las bandas nacionales cuyas etapas no se han cumplido completamente, ya que no han recibido el apoyo necesario por parte del público. Y esta es una gran oportunidad para que resalten sus valores, sus temas, sus arreglos, y se den a conocer plenamente ante este espectáculo llamado, o este evento que se va a escenificar próximamente en junio. Y no es la primera vez, ya vendrán otros eventos donde les dé la plena oportunidad a todos esos valores nacionales salseros.
1: Ok. Bueno, pueden enviar sus mensajes al 0424-220-4570. Y pueden llamar al 0212-481-5408. Bueno, bienvenido, Jesús. Unas palabras a los usuarios.
4: Bueno, muchísimas gracias por la invitación, Juan. En esta ocasión, como ya lo mencionaron aquí Milagros y el amigo Oscar, estamos presentando este nuevo proyecto no solamente a la ciudad de Caracas sino al país, ya que nos han hecho la propuesta incluso orquestas de fuera de Caracas, pues. Uh-huh. Tenemos orquesta de Maracay, tenemos orquesta de Valencia, tenemos orquesta de Miranda. Entonces estamos trabajando desde ya, como lo dice Oscar, para hacer otras ediciones y darle apoyo, por supuesto, al talento nacional que tanto le hace falta, ¿no? Por eso es que el nombre Patio hace honor a esto, a darle la oportunidad a las orquestas del patio.
1: Eso es bueno, dale oportunidad al talento nacional, como siempre dicen. Siempre el talento nacional siempre se le hace muy difícil llegar a los medios, llegar muy lejos. Entonces, bueno, esta organización, eso es lo bueno que ustedes están haciendo, ese proyecto. Y bueno, vamos a escuchar el siguiente tema y ya regresamos con los comentarios y la historia de Destapándola.

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1: Una con 16 minutos. Bueno, allí escucharon ese tema. Ese es el tema que sonó, que no canta y cómo se llama el tema.
2: Estamos hablando de que la primera orquesta que sonó fue la Orquesta Sinsayé de Venezuela. Esos son los temas que yo. Este es el abreboca, pues, de los temas que se van a escuchar en nuestra presentación, pues, que ellos van a hacer en el patio nuestra primera edición.
1: Ok, bueno, señora Milagros, bueno, quiero que nos cuenten o ustedes le cuenten a esos oyentes que están allí pendientes de sus receptores la historia que ustedes nos traen, la información que nos traen, como la próxima, como le digo, ¿cuándo se va a presentar en las diferentes tarimas? Por ejemplo, aquí en Caracas.
2: Ahí le dejo aquí, amigo.
3: Bueno, tenemos un gran evento planificado para el próximo 19 de junio, donde se va a escenificar un gran evento, por supuesto patrocinado por el patio. Tenemos un gran eslogan: en el patio es la cosa. Y allí vamos a tener como abreboca a la Orquesta Sinsayé de Venezuela, patrimonio cultural de nuestro país. De los hermanos Hernández Ibarra, los cinco hermanos Hernández Ibarra. También tenemos al grupo Mango de Venezuela. Ya conocemos la trayectoria impecable de cada uno de sus músicos. También vamos a tener como abreboca y como homenajeada en este caso a la orquesta Tabaco y sus metales La Leyenda, donde vamos a tener esas tres orquestas. Y este evento se va a escenificar en la avenida principal de La Yaguara. El sitio se llama
4: El Galpón.
3: Qué bien. A partir de las 9 de la noche, próximo 19 de junio. No se pueden perder, amigo. Como digo en mi programa, rumbera, rumbero, melómano y melómano. No te puedes perder este grato evento donde vamos a participar todos. Y vas a poder admirar a tus ídolos salseros de primera fila. También vamos a tener unos grandes invitados, como lo son el gran trombonista Johan Muñoz, archiconocido con la orquesta Bailatino. También al maestro Fidel Antillano, del Combo Antillano, extraordinario pianista y arreglista. Y también otros invitados, la capitana de la salsa. Y el otro caballero, Charlie Negrín, imitador al 100% del maestro Picón de Rodríguez.
1: Ok.
2: Mira, Juan de Dios, estamos en vivo y hay una equivocación ahí. Este tema de Esencia del Guaguancó va a ser ejecutado por nuestro gran invitado especial, señor Charlie Negrín, que es un cantante venezolano de acá, de allá abajo de Caucagua, ¿no?
4: Las tierras de Barlovento,
2: de la tierra, Miranda. Exacto.
4: Charlie Negrín es, para los que no lo conocen, es la casta, digamos, de la talla de artistas como Paquito Barón. Ajá. Ellos se criaron juntos en esas tierras barloventeñas. De hecho, hay una anécdota con ellos dos.
1: Y una pregunta: Paquito Barón es de Barlovento. ¿De qué parte? Sí. ¿De qué sitio? ¿De qué lugar?
3: De Caucagua.
4: Ajá. De esa misma zona.
1: ¿De qué suele ser son?
4: De hecho, fíjese que ese nombre de Paquito Barón se lo colocó este cantante, Charlie Negrín. Que bueno. Son su seudónimo artístico. Pues su nombre real es Carlos Rengifo. Y el de Paquito Barón es David Rivas. Entonces, él me cuenta en una entrevista que yo le hice, que un día estaban conversando en la calle, pues, en su pueblo. Y él le dice: mira, vamos a dedicarnos a la música de manera profesional. Pero tú, a partir de hoy, no te vas a llamar David Rivas, te vas a llamar Paquito Barón. Pues en ese entonces estaba el tema en auge de los Paquitos de Puerto Rico, de todos esos lados.
3: Paquito Bombay, Paquito Ajá. Costa.
4: Entonces le dijo: bueno, tú te vas a llamar Paquito Barón y yo me voy a llamar Charlie Negrín. Y de ahí nacieron esos artistas.
1: Bueno, allí están escuchando esas grandes historias, esta leyenda, la leyenda. Orgullo de Venezuela, de nuestra patria, la patria de los libertadores. Aquí hay de todo, vale. Talento para rato. Otra pregunta que no es mía. esa pregunta es del pueblo, del salsero. ¿Cómo se llaman los nuevos cantantes y músicos de Tabaco y sus metales?
2: Bueno, los cantantes que ahorita, en este momento, están con Tabaco y sus metales, La Leyenda, el señor Carlos Sarabia, creo que una vez estuvo con nosotros aquí, me parece.
1: El que cantó fuerte aquí fue... Sí.
2: No, no estuvo, el que estuvo fue José Ángel. Y José Ángel el Bachaco, que es un muchacho de ahí de La Vega. Esos son los cantantes de... En la orquesta vamos a tener de invitada a la capitana de la salsa. Esta es hija del señor Charlie Negrín. Y si, bueno, tú te imaginarás cómo canta su papá, imagínate su hija. La nueva generación, vamos a tener invitados allí. Vamos a tener otros invitados ahí para cantar con la orquesta de Tabaco y sus metales, pero va a ser una sorpresa que de la noche.
1: Ok, ok, bueno, vamos al siguiente tema y ya regresamos cuando es la 1:22. ¡Yeah!

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1: La 1:26.
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0: En los altos pueblos del estado Trujillo existía una madre campesina que con esfuerzo, amor y dedicación cuidaba a su familia. Cuando estalló la guerra de independencia, su esposo e hijo se alistaron para luchar al lado del Libertador, muriendo en combate. Luz Caraballo perdió la razón, deambulando por los páramos andinos. Su inmenso dolor y soledad quedaron inmortalizados en el poema de Andrés Eloy Blanco, Palabreos de la loca Luz Caraballo. 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
7: La próxima vez que hagan un ranking del Clásico Mundial, Venezuela es el número uno, lo demás después que se arregle.

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1: Una con 35 minutos. Escucharon Orquesta Cisayé, el vacilón. Tremendo vacilón. Se está presentando hoy totalmente en vivo con estos grandes invitados. Tremendo locutor haciendo historia. La señora Milagros y el pana Jesús. Aquí hay dos Jesús de la parte técnica y bueno, son bienvenidos. Bueno, por acá tiene un mensaje desde Petare, colega. Petare, en sintonía Petare.
2: Por acá nos saluda el gran amigo Charles Ramírez, el bongocero de Petare. Nos dice, épale Juan de Dios, saludos y éxito de tu pana Charles Ramírez, el bongocero de Petare. Tremendo invitado, mi salud y respeto para la señora Milagros, para mi pana Oscar Camero y a Jesús. Seguimos destapando la salsa.
1: Claro que sí. Vamos a destapar la botella hoy hasta que se rebose. Y se rebose pura salsa. Así. La salsa brava, la salsa sabrosa. La leyenda. La historia. La historia continúa. Bueno, amigos, vamos a seguir hablando de tabaco, de la agrupación Mango, de la agrupación Cisayés y mucho más.
3: Bueno, más allá de que de repente pueda ser un evento, nosotros, nuestro objetivo, nuestra gran intención es que queremos invitar a Caracas, a la ciudad de Caracas y a todas aquellas personas que se encuentran fuera de Caracas que quieran venir a pasar una noche mágica, una noche diferente. La vamos a estar pasando ahí en el galpón y la invitación es que las orquestas que se van a presentar allí son orquestas de lujo. Va a estar el grupo Mango, el grupo Cisayé de Venezuela, que es una orquesta de aquí de Caricuao, y Tabaco y Sus Metales, La Leyenda.
1: Bueno, saludamos a esa gente que está en sintonía, que está pendiente de esta información, a los amigos salseros de allí, del sector La Capilla, Efigenia Castellano, Nicolás, Jorge, Seijas, todos en sintonía. Bueno, están pendientes allí para que se presente allí en ese gran evento que van a presentar esta leyenda, la leyenda viva de la salsa de aquellos años que nunca pasan de moda.
3: A bailar hasta amanecer.
1: Claro que
3: la
1: sí.
3: La música en vivo es otra cosa, otro nivel. De verdad que no entiendo, no entendí nunca, mejor dicho, porque pasó tanto tiempo donde no se escuchó esas músicas en vivo, esas orquestas tocar. Fue un desperdicio todos estos años donde la gente baila solamente es con, no sé, con una computadora. La música en vivo es otra cosa, tiene una energía totalmente diferente y más cuando son orquestas de nivel. Y lo que nosotros estamos ofreciendo, lo que venimos a ofrecer, el producto que hoy queremos entregarle a la ciudad de Caracas es un producto totalmente de calidad.
1: Claro que sí. Una pregunta de los mismos, la gente que siempre está en sintonía. ¿Ustedes van a llevar estos grandes eventos, proyectos en todo el país? No solamente en Caracas, sino a nivel nacional, ¿no?
4: Sí, bueno, inicialmente pensamos abrir aquí estas ediciones en Caracas para, bueno, llevar la mayor cantidad de shows al público que le gusta aquí la salsa brava, al público melómano que hemos visto acudir a otros eventos, pero queremos nosotros de esta manera rescatar lo que son las rumbas familiares, sobre todo donde vaya el amigo con su esposa, donde vaya usted con sus padres, donde vayamos con los hijos, que vayamos todos reunidos a ver estos grandes talentos venezolanos, ¿no? También queremos abarcar, como les mencioné anteriormente, otros estados. De hecho, hay propuestas ya para fuera del país, para Colombia, que, bueno, en la medida de lo posible vamos a ir poco a poco cubriendo y, bueno, anunciando respectivamente por las redes sociales. Que aprovecho de decirla, el patio es la cosa, tanto en Instagram como en TikTok.
1: Ajá, una pregunta. Yo quiero que la gente sepa, bueno, ya ustedes me contaron doble antena, como se dice, pero yo quiero que ese público sepa qué significa el patio.
4: Bueno, el patio es, como lo mencionamos en, la, en el segmento anterior, el patio es justamente, como le decía el eslogan de que nombró mi amigo Oscar, en el patio es la cosa. ¿Por qué? Porque en el patio nosotros decimos utilizar este nombre porque mayormente cuando hacemos una fiesta en la casa de nosotros o regularmente en la familia, lo hacemos en el patio. Allí queremos reunir todas estas fiestas, todas estas reuniones con orquestas del patio. Por eso que decidimos que fuera en el patio. De hecho, si usted ve el logo que tenemos del patio, hace referencia a una mesa, a una silla.
1: En familia.
4: Sí, todo que sea en familia.
1: Ok, y ustedes están vendiendo en ese patio, es como un saco, ¿no? Pero un saco de música. Todas esas agrupaciones, como el grupo Mango, Tabaco y sus Metales, otras agrupaciones venezolanas que le están dando el chance que jamás se lo han dado, ¿no?
4: Sí, es una la, digamos, la esencia de lo que es el patio. El patio viene como que a romper paradigmas, ¿no? Crear una conciencia también consumista, de que veamos la salsa de otra manera, no solamente de la manera monetaria, como diríamos por allí, sino de saber valorar lo nuestro, las orquestas de nosotros, de aquí del patio. Por eso que se llama el patio.
1: Ok. Bueno, saludamos a toda la gente que está en sintonía allí en el Atillo. Atillo, el popular Goyito con la radio a todo volumen. Vamos a saludar también a la gente de San Luis, La Pared, San Agustín, Petare, Katia, el amigo Cordero, como siempre, la radio a todo volumen, escuchando Destapando la Salsa. Y vamos a escuchar el siguiente tema y ya regresamos. 1:42. ¡Llévatela, Jesús!

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1: 1:50. Bueno, vamos a saludar el Club de los Abuelitos allí en la escuelita de Lomas Baja Baruta. Los abuelos están en sintonía escuchando la radio, ¿vale? Están disfrutando de la salsa. Como siempre, a los abuelitos les gusta la salsa. Un abrazo para ellos. Estaremos allí presente el día sábado, allí animando a esos abuelitos que hicieron ya leyenda, hicieron historia. Vamos a presentar mucha salsa para que disfruten, bailen con su pareja. Bueno, bendiciones a todos los abuelos de Baruta, Baruta. Y saludamos también a la gente de Las Minas, la princesa, esa mujer cuando vienen los camiones frenan, porque es tan bella que hasta las gandolas se paran allí con el chuto en la bajada del Rosario. Un saludo para ella y un abrazo siempre en... Escucha la llanta, cuidado. Ajá. Bueno, vamos a seguir con los invitados especiales, gran colega locutor, y con la señora Milagros. Vamos a hablar de ese tema que sonó a Jesús, o la señora Milagros, o el colega.
2: Por esto que son musicólogos, aunque yo quisiera dar una opinión antes de que yo hablen de ese tema, que acaba de sonar con Charlie Negrín. Oye, de verdad que Venezuela tiene mucho talento y se puede observar allí ese tema cantado por Charlie Negrín y la orquesta Acevedo.
3: Son Acevedo,
2: qué bueno. Bueno, es parte de lo que vamos a vivir esa noche mágica allá en el galpón Charlie Negrín. De verdad que el que escucha a ese señor en vivo, si no sabe bailar, ahí aprende, porque la energía que va a haber esa noche allí va a ser mágica. Y ahí yo le dejo a los expertos para que hablen del tema. Estos sí saben de música.
4: Bueno, con respecto a ese tema, lo hemos escuchado inicialmente con la Sonora Matancera, también con la Dimensión Latina, y en esta oportunidad con este gran sonero venezolano como es Charlie Negrín, una gran experiencia, y lo vamos a ver, lo vamos a disfrutar con su hija, la capitana de la salsa, así se hace llamar en las redes sociales, y su nombre artístico. Y quiero con esto también no quitarle méritos o desmeritar, en otras palabras, a los artistas foráneos, ya que ellos también requieren y necesitan apoyo. Pero en esta oportunidad, este gran evento o esta gran organización creada por Milagros Quintana, como directora, fundadora de este gran movimiento, vamos a apoyar al talento salsero venezolano, todas aquellas orquestas que por alguna u otra razón no tienen el apoyo necesario en radios, también el apoyo del melómano. Aquí tienen una gran oportunidad de presentar sus trabajos y que tengan una trascendencia que ellos necesitan.
1: Colega, ustedes pueden nombrar sus redes para que lo sigan allí, los amigos usuarios.
4: Cómo no, por acá ahorita estoy conectado por mi red Oscar Camero. También me pueden seguir por @alsondel23. Todos los jueves de 7 a 9 de la noche con el programa Gente Caribe. Allí también coloco salsa venezolana y apoyando plenamente al artista nacional.
1: Ok. Señora Milagros, una pregunta a usted que iba a cantar muy pronto. Espero que esté cantando ese día.
2: Todavía no voy a cantar. Ah, bueno. Yo creo que el aporte, más que cantar, el aporte que quiero dar a esta organización es que con todo el conocimiento que hemos obtenido de hace muchos años, yo en la parte organizativa, ellos en la parte musical, por lo menos el señor Oscar, que tiene amplia experiencia y ya tiene rato dándole oportunidades a personas venezolanas, porque yo fui una que yo llegué allá a su radio cuando nadie ni sabía que Tabaco había salido. Yo llegué por primera vez allá al Son del 23 y él me recibió, y bueno, de ahí para acá, bueno, he estado caminando aquí, nos hemos encontrado, estamos haciendo equipo, porque tenemos el mismo sentimiento, tenemos el mismo norte, que es igualmente cuando conocí a Jesús, el de Salsa en Banda, una de las cosas que él hace con su página de Salsa en Banda es resaltar a los venezolanos. Entonces yo creo que como que nos encontramos los mismos. Y bueno, el aporte que quiero dar a esta organización es que las orquestas que no tienen esa oportunidad, bueno, aquí en el patio es la cosa, le va a dar esa oportunidad. Vamos a tener mucho, muchas oportunidades de que te escuchen.
1: Claro que sí. Bueno, allí la señora Milagros es la que lleva la batuta. Esa gente que quería saber eso.
2: Bueno, la llevamos entre todos.
1: Bueno, y
2: nosotros somos 8 personas.
1: Un solo equipo.
2: El equipo del patio. El equipo del patio. Ahorita en este momento estamos aquí Jesús, mi persona y el señor Oscar, pero detrás también hay otras personas que estamos trabajando juntos, como es la señora Carmen Romero, quien saludamos que está ahorita en sintonía. Le mandamos un abrazo. Por acá también está el negro más cotizado de la salsa, Alexander
4: Amaro,
2: él es parte de este equipo. Él está aquí con su esposa trabajando aquí en el patio. La señora Miriam Rangel, quien también es locutora y también tiene un programa en Petare. ¿Cómo que se llama la radio donde está Miriam?
3: CRP.
2: Ella también es parte de este equipazo que está trabajando. Y así, aquí ya vemos varias personas que estamos...
3: Carlos Milano también.
1: Claro que sí.
2: Carlos Milano.
1: Bueno, me disculpan, pero vamos a la parte técnica. No sé si vamos con un tema y ya regresamos con Destapando la Salsa. ¡Llévate a la Jesús!
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5: La 1:57.
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7: Palabras del ministro para la cultura, Raúl Casal, en la Feria Internacional del Libro de Bogotá, en la presentación de los títulos más recientes del profesor Benito Iradi.
8: Porque Benito se ha dedicado en su vida a ser, primero fue escritor, es escritor, unas negras maravillosas que cuentan sus historias, que uno las siente palpitar porque logra eso que Benito logra transmitir con las palabras. Que tiene una gran cultura y cómo lograr ese conocimiento, esas particularidades, con toda esa variedad, con toda esa multiplicidad de cosas que suceden, sucedieron y nos sucederán, porque no es una cosa lineal, no es única.
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7: El 26 de abril del 2008, Hugo Rafael Chávez Frías creó la Misión Cultura Corazón Adentro, representando un giro fundamental en la política cultural de nuestro país. Esta misión tiene como objetivo la democratización del arte, el traslado de la formación y expresión creativa desde las instituciones tradicionales hacia las comunidades y sectores populares de Venezuela. La Misión Cultura Corazón Adentro reconoce la cultura como un derecho humano y una herramienta de transformación social, integrando a la comunidad como protagonista, buscando rescatar los saberes locales, fortalecer la identidad nacional y garantizar que el acceso a la creación artística sea inclusivo y participativo.
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0: 2:04. Ahí escucharon a Tabaco y sus Metales, Timbalero. Tremendo tema, vale, tremendo temazo. Ahí está la señora Milagros. Cuénteme, señora Milagros, de ese tema tan sabroso que suena en toda la rumba, las fiestas salseras.
1: Timbalero, un tema que le hace honor al timbalero, porque, bueno, mi papá, él era percusionista, o sea, antes de ser cantante, su esencia era la percusión, y mi papá primero tocó el bongó, después pasó a la tumbadora, y después pasó al timbal, que lo dominó de una forma que el timbal era una, un,

0: instrumento que mi papá hacía con él lo que quería. O sea, él le dio un performance eso del timbar, una cosa totalmente, por eso es que digo que él era más que todo, más que cantante, era un tremendo percusionista venezolano. Y a eso es lo que le vamos a hacer honor el 19 de junio allá en el Galpón, a ese percusionista venezolano. Ahí tenemos una, ahí vamos a tener varias sorpresas. Ahí van a suceder cosas que va a ser que la gente se va a quedar, no, va a ser como un, no sé, ¿cómo le llamaríamos? Como algo eléctrico. Ahí van a suceder cosas maravillosas. El que vaya para allá no se va a querer y lo van a tener que sacar. Ni siquiera el himno nacional va a sacar a esa gente de ahí, de ese local. Porque va a ser muy bueno. Timbalero es un tema que él le quiso hacer honor a la percusión. Y en esa grabación, precisamente en esa grabación, él fue el que hizo los solos de timbal, él mismo.
1: Qué bueno, qué bueno. Otra pregunta, ustedes viajarán por el país, tienen proyectos, no solamente en la radio, ¿no?, sino en la tele, muy pronto, ¿no? Y fuera del país.
0: Claro, claro que sí. Claro, nosotros tenemos en la mira lo primero que vamos a, después que recorramos algunos sitios aquí de Venezuela, y nosotros, el patio va a llegar dentro y fuera. Una de las cosas que nosotros tenemos ahorita en proyecto es que el primer país que vamos a visitar es Cali, con el patio. Porque el patio es una organización que a donde vaya es el patio. Entonces, bueno, tenemos en la mira que queremos ir allá a Cali, ya estamos haciendo los contactos. Ya de ese tiempo ya veníamos haciendo algunas cosas, pero donde quiera que vayamos vamos a celebrar y vamos a llevar orquestas venezolanas. La gente dice, ay, es imposible que una orquesta salga, eso sale muy costoso. Mira, cuando tú tienes un sueño no hay fronteras, no hay fronteras para ese sueño que tú tienes. Y lo que es para ti, es para ti. Y cuando tú sabes para dónde vas, todo el mundo se va a quitar para darte paso.
1: Bueno, y saludamos también con todo cariño a los amigos de seguridad de aquí, de este edificio. Deben estar en sintonía. Bueno, panita, están escuchando a la hija de tabaco.
0: Mucho cariño.
1: Y sus metales.
0: Así es.
2: Quisiera.
0: Que vayan a bailar para allá, para el galpón. Allá donde los quiero, allá en el galpón.
2: Quisiera hacer un comentario adicional con respecto al tema que acabamos de escuchar, timbalero. Este tema es también una reivindicación a todos aquellos percusionistas que del arte de tocar el timbal. Podría nombrar a uno de los precursores, Alfredo Padilla, el Pavo Fran Hernández, Cheo Navarro, el mismo Víctor Cardona, la nueva generación, Fran Seijas y Fran Márquez, que han sido también tremendos timbaleros. Quisiera también aprovechar la oportunidad para enviarle un gran saludo a Junior Sonerito Torres, que está en sintonía desde España. Me está comentando acá que estuvo tocando allá en Madrid con la banda de Gerson Aranda, también un gran timbalero venezolano que actualmente viviendo en Argentina.
0: Wow, y tú también eres percusionista.
2: Sí, yo toco también los.
0: Y nadie, y no lo dices.
2: Los tres hierros. Sí. Bongo, timbal y conga.
0: Él también toca, o sea que sí. Debieras también ofrecer algo allí para el patio. No seas así, no le niegues al público tu talento. Así que bueno, a tocar.
2: Así mismo.
1: Una pregunta, ¿y de dónde vino ese nombre del patio?
0: El patio es como lo explicó Jesús, de que nosotros todas las fiestas que hacemos las hacemos en el patio de nuestra casa, pues los que tienen esa dicha de vivir en una casa y tienen su patio, todo sucede en el patio. Allá donde terminamos con la mesa, el dominó, pero más allá de eso, el patio quiere decir las orquestas nacionales. El patio tiene su connotación en lo que es nacional. Queremos que todas las orquestas que se presenten allí en esas tarimas donde nosotros estemos, sean de aquí, del patio. El patio es decir Venezuela, el patio es decir lo nuestro. Eso es lo que significa el patio.
1: Ok. Bueno, por aquí están enviando un mensaje de fila de Chícura, calle El Rosario, en sintonía. El maracucho, bueno, vamos a ver quién es el maracucho. Creo que el maracucho está presente allí con mi señora madre en sintonía. Hola Juan, saludos. Ese maracucho, estoy compartiendo con tu mamá, tu hermana, full sintonía con Destapando la Salsa. Gracias a Maracuchos, gran salsero, nos criamos allí en Katia, Propatria, 23 de enero. Un abrazo, amigos. Dios me los bendiga. Y vamos a escuchar este tema para que sigan disfrutando los maracuchos que eran de Propatria. ¡Llévatela, Jesús!

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1: 2:15. Allí escucharon Tabaco y sus Metales, Una Sola Bandera. Eso es lo que esperamos todos los venezolanos. Ser una sola bandera, todos juntos y abrazados. Un saludo allí a los maracuchos, bueno, maracuchos, ya nos vemos pronto, Ale. Y hablaremos. Un saludo para todos ustedes, un saludo para tu señora madre. Un abrazo, gracias por estar presente allí en sintonía y acompañando a la viejita. Échale unos chistes allí para que se ría un rato, Ale. Bueno, vamos a seguir hablando. Ahora, ¿qué significa este tema que grabó Tabaco, Una Sola Bandera? Okay. Entonces, que bueno, hay público que todavía no sabe de dónde nació ese tema. ¿Qué significa ese tema para Tabaco en ese tiempo y el presente? Bueno, yo digo que sería bonito para que todos seamos una sola bandera, unidos.
2: Bueno, la primera vez que se graba ese tema, se graba con el sexteto Juventud. Y ese tema es del señor Pablo Álvarez. Pero cuando mi papá ya sale del sexteto Juventud y ya estaba con sus metales, lo graba con Metales. Y él hizo una colaboración conjuntamente con Pablo, que eran muy amigos, y le colocó muchas frases a esta canción, que no lo tenía cuando lo grabaron la primera vez, que se llamaba Con Todas las Banderas. Ahora se grabó con Metales, después lo grabó con Metales, que es como lo va a sonar la orquesta ahora en este gran evento. Y bueno, con todas las inspiraciones y la inspiración que le ponga el cantante que le toca cantar este tema, las que mi papá dijo y las que él quiera también colocarle. Este es un tema que, si hablamos de él, tiene que ver mucho con la unidad nacional, que es lo que nosotros estamos hablando, en una sola bandera. El músico, el cantante y todos los que estaban en este medio, muchos piensan que quizás cuando sale una orquesta nueva o cuando hay un cantante o hay una organización, te va a quitar brillo a ti. Nadie le quita brillo a nadie. No. Cada quien brilla con su propia luz y con su luz propia. Entonces, cuando yo, como artista, en el dado caso que yo sea artista, tengo esa capacidad de ir a pagar una entrada para escuchar a otro artista, yo, sin darme cuenta, yo estoy sembrando en mí mismo, porque todo lo que nosotros sembramos es lo que recogemos. Entonces, Una Sola Bandera es uno de los temas que nosotros tenemos en nuestro repertorio, porque queremos llamar a nuestro pueblo a que se una en una sola bandera, y que no para que vaya a nuestro evento porque tenemos un interés monetario, sino más que todo es para que podamos estrechar esos lazos, para que ese artista que quiera ir, que nos está escuchando ahorita, ese cantante que quiera escuchar buena música, esa noche le vamos a estar presentando un espectáculo que se titula En Una Sola Bandera, en honor a Carlos Quintana.
1: Colega,
3: sobre todo, una de las máximas atracciones de esta noche, aparte de las orquestas y los invitados, va a ser el público asistente. Todo aquel público ávido de la buena salsa hecha en nuestro país es el artista principal invitado.
2: Así es.
3: Porque ellos son los que van a disfrutar de todo este evento. Y insto a todos los salseros, rumberos, rumberas, no solamente de Caracas, sino de los alrededores, de Guarenas, de Guatire, de Los Teques, del estado Miranda, en aparte del Distrito Capital, o de acá el municipio Libertador, los 5 municipios que forman parte de la Gran Caracas, que se unan en una sola bandera, como dice la canción, y asistan masivamente el próximo 19 de junio a este gran evento salsero, a escenificarse en el Galpón, allá ubicado en la avenida principal de La Yaguara.
1: 2:19. Bueno, vamos también a saludar a la gente que está en sintonía allí en calle Las Américas. Vamos a saludar también en la parada de Aislado Bello, el Chiva, el hombre me dijo, voy a escuchar Destapando la Salsa. Bueno, y en sintonía escuchando estos grandes éxitos de Tabaco y sus Metales, la agrupación Mango y mucho más. Usted que nació en ese tiempo, Chiva, Bueno, bendiciones para ti, Chive, para tu familia, para tu señor padre, que están en sintonía allí con la radio a todo volumen. Saludamos también a los compadres allí en Colombia. Son de Colombia, pero tienen 20 años aquí en Venezuela escuchando la salsa. Vamos a escuchar el siguiente tema de Tabaco y sus metales. Y ya regresamos. ¡Llévatela!

0: 2:26.
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2: Santa Cruz de Mapaurí, el corazón pemón que resiste y florece. Olores ancestrales, tejidos que entrelazan generaciones y un arraigo profundo con la abuela cueca. Así es el pueblo pemón de Santa Cruz de Mapaurí, donde cada rincón susurra una historia y el presente se nutre de la sabiduría de los siglos. En esta comunidad de 756 habitantes, el pasado y el futuro conviven en armonía, formando un corazón latente en el municipio Gran Sabana del estado Bolívar. ¿Quieres conocer cómo fue la fundación de la comunidad Pemón de Santa Cruz de Mapaurí en el estado Bolívar? Aquí tienes al capitán de la comunidad.
3: Bueno, acá Leonardo Loyola, capitán de la comunidad Santa Cruz de Mapaurí. Un poco para mencionar con respecto a lo que es el liderazgo, quiero empezar desde el año 60. La comunidad nuestra de Mapaurí inicia su fundación en el año 60, con un aproximado de 7 familias para un total de 34 personas. Esa es la data que manejamos en relación a lo que es el inicio de la comunidad o la fundación como tal. Y bueno, en esos tiempos realmente se hablaba de comisionado, representante. Pero ya desde el año 70, 75, ya como el año 84, entra la comunidad y formalmente a través de lo que es la participación comunitaria, que es el pueblo que elige a su capitán o cacique en este caso.

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1: Mensaje a la nación de la presidenta encargada, Delcy Rodríguez.
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1: 2:35, allí escucharon a Tabaco y sus metales arrollando. ¡Qué sabroso! Y qué rico está esta tarde, ¿vale?
2: Sí, vale.
1: Bueno, estos sueños son hechos realidad. Allí presente la señora Milagros Quintana, esa es la leyenda, pues, Tabaco y sus metales. Estaba contando que yo soñaba con esto y es una hermosa realidad. Presente, orgulloso de que ustedes estén presentes hoy aquí en Alba Ciudad 96.3 FM, la emisora que apoya el talento nacional. Y gran colega, un maestro, mi respeto para usted, maestro.
3: Gracias.
1: Bueno, diga sus palabras, que usted tiene que decir la gente que está en sintonía en Puerto Rico, en los Estados Unidos, allí en España, en Petare, aquí en Petare.
3: Bueno, por acá quiero comenzar saludando a un gran amigo trombonista, uno de los mejores trombonistas de nuestro país, Enrique Blanco, en sintonía. Alejandro Volcán, mi gran hermano Alejandro Volcán, también en sintonía, desde Katia. Mi compadre Luis Pacheco, desde Georgia, Atlanta.
2: Wow.
3: Junior Sonerito Torres, en España, Madrid, España. Emil Iriarte, el salsero motorizado de acá mismo de San Agustín. El hombre de las efemérides, William Aramburé. Y desde Perú, mi gran amigo Esmertino Coviva, que también está en sintonía.
2: Wow. Bueno, yo también saludo a Emir, vale. Yo quiero mucho a Emir. A Emir, el zarcero motorizado. Le tengo un cariño y un aprecio. Y desde aquí, bueno, te mando, Emir, un saludo y un abrazo, hermano querido. Por allá te vamos a estar esperando en el galpón.
4: Y a Andy
2: que,
4: también.
2: Que
4: Andy,
2: echemos un pie.
4: Andy, ¿ah? Martínez.
2: No.
4: Allá en Colombia.
2: Andy, bueno, imagínate tú, es que Andy es el manager de Tabaco y sus metales en Colombia. Está en sintonía y igualmente para ti, hermano, un abrazo. Y ya, él sabe que lo estamos esperando aquí para seguir prendiendo la rumba salsera. Y bueno, por acá estamos hablando de todas las producciones, pues, que tuvo Tabaco. Y bueno, Tabaco y sus metales tiene 52 discos que grabó, incluyendo todos los de Seteto Juventud. Pero después, bueno, hizo una carrera, fue una carrera, si se quiere, corta pero larga, porque en ese tiempo la gente te grababa hasta dos veces al año. En ese tiempo, bueno, la gente, esa gente grababa. Yo me recuerdo que una vez fui a acompañar a mi papá a grabar y mi papá grababa por fragmento, montaban la voz, después venía el otro y montaba el timbal, después venía, y todo era una sola, cuando eso lo montaban era una cosa espectacular. Yo decía, Dios mío, pero ¿cómo esta gente hace eso? ¿Cómo estos talentos hacen eso? Bueno, son esa gente que, vieja, salsera, que sabían cómo se podía hacer música. Dejaban toda su energía ahí. Y eso es lo que vamos a hacer ahorita el 19, pura salsa, Grupo Mango, Sinsayé de Venezuela. Pueden estar llamarnos por nuestros teléfonos. Por acá tengo dos teléfonos por donde nos pueden llamar. Anoten por allá, 0412-107-4517 y el 0412-214-1020. Voy a volverlo a repetir porque no se les olvide. Llamen porque por allá lo vamos a estar esperando. 0412-107-4517 y 0412-214-1020. Síganos por nuestras redes sociales, El Patio es la Cosa, y por las redes sociales de todos nuestros amigos, Banda en Salsa, y acá nuestro amigo Oscar Camero. Así que no tienen excusa, no digan después que no los invitamos, allá los vamos a estar esperando. Salsa, pura salsa dura. Mira, este señor ahí, Juan de Dios, ya le pican los pies para bailar, ya está casi que se para de ahí a bailar.
1: Claro que sí, así allí que estaremos, bueno, presentes. A esos grandes salseros de Katia, 23 de enero, San Agustín, El Valle. Bueno, allí me imagino que todos van a estar allí presentes, van a estar allí escuchando esos grandes temas de la leyenda, historia que sigue viva, colega.
3: Bueno, por acá quiero también saludar a dos grandes personajes que no podemos dejar pasar por alto, que son nuestros DJ invitados. Uno de ellos, el DJ Alexander Amaro, el negro salsero más cotizado, y DJ Kituku.
2: Así
3: también
2: es.
3: También quiero enviar un saludo a mi querida esposa Carmen Romero, que está en sintonía. Norquis, también una gran amiga, ex compañera de trabajo. También quiero saludar a Carmen Aceituno, por el apellido nadie la conoce, pero ella es la hermana de Rodrigo Mendoza.
2: Wow, qué bien.
3: Saludo a Carmen Aceituno.
2: Chévere, saludo.
3: Gracias a ti, mi hermano, por estar presente en este gran proyecto y este gran evento, como lo es El Patio es la Cosa, Alexander Amaro.
2: Así es. También bueno, quería aprovechar, Juan, porque hay algo muy importante que quiero que todas las personas sepan. Eso no lo colocamos en el flyer del principal, pero ya ahorita estamos en la preventa, pero ya cuando cambiemos, queremos que todo el mundo sepa que nosotros vamos a estar donando parte de las entradas a una organización que recoge animales de la calle.
1: Qué bueno. Qué
2: eso
1: bueno.
2: Nosotros lo vamos a hacer como
1: bendiciones,
2: no como un cliché, sino como eso va a ser nuestra participación social, y quiero que la gente lo sepa, porque a todos los que estamos aquí nos gustan los animales, ¿verdad que sí?
1: El que adora los animales, bueno, es un tremendo ser humano. Nosotros siempre tenemos perritos, gatitos allí. Y bueno, y como ustedes estaban saludando, vamos a saludar a los DJ Salsa. Llévatela, Jesús, con ese tema. Y regresamos con la despedida. ¡Llévatela!

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1: 2:45. Bueno, amigos y amigas, estamos llegando al final, lo que no nos gusta, pero siempre en radio el tiempo es oro y ya se fueron los minutos. Bueno, se puede despedir, empezando por la señora Milagros.
2: Bueno, ya nos estamos despidiendo. Aquí se va rápido, Juan de Dios. Cada vez que, bueno, uno se le va rápido en las emisoras, ¿verdad? Siempre sí. Cuando es agradable, pues la, cuando estamos aquí en salsa, pero estamos en una energía positiva. Bueno, muchísimas gracias por la invitación. De verdad que Jesús, Juan, de verdad que no sea, que sea muchas veces la que estemos aquí. Y bueno, estamos en nuestros preparativos para lanzar el patio aquí en la ciudad de Caracas el 19 de junio. Charlie Negrín, la capitana de la salsa, nuestros DJ, el más cotizado de la salsa, el negro más cotizado de la salsa,
3: Alexander
2: con Quituco. Tabaco y sus metales, el grupo Mango y Sinsayé de Venezuela. Toda esta, y sorpresa, hay muchas sorpresas. Todo esto en nuestro gran lanzamiento, en el patio, es la cosa, organización salsera, que ha nacido en el seno de gente que le gusta la salsa, personas que quieren que darle al bailador algo muy bueno. Muchísimas gracias por abrirnos esta ventana aquí en Alba Ciudad 96.3 y en Destapando la Salsa. Allá los esperamos, a Jesús y a Juan.
1: Claro que sí.
2: Allá los esperamos, nos vemos en estos días porque entregarle su brazalete para que vayan allá a echar un pie.
1: Amén, amén. Allí estaremos.
2: Allí estaremos.
1: Si Dios no lo permite. Bueno, Jesús, despídete de los usuarios salseros.
4: Sí, bueno, aprovechando la ocasión. No se olviden de llamar a los números que le estamos dando en este momento, 0412-107-4517 y 0412-214-1020. Allí van a estar esos números disponibles para lo que es la reserva de la entrada, los brazaletes. Aprovechen que tenemos promociones, ahorita estamos en preventa. Hay unas promociones por allí, aprovechen que son buenísimas para que no se pierdan esta gran primera edición con esos talentos que ya mencionó Milagros en este momento. Y bueno, los DJ que nos van a estar acompañando, vamos a tener rumba de principio a fin.
1: Claro que sí.
4: No se lo pierdan.
1: Bueno, gracias, Jesús. Y bueno, ahora el colega, bienvenido colega, y bueno, se despide y estaremos pendientes.
3: Bueno, muchísimas gracias por la oportunidad, principalmente a Milagros, por darnos esta oportunidad de formar parte de este gran evento y de esta gran organización salsera como lo es El Patio. El Patio es la cosa. Y a todos los usuarios que se conectaron en la tarde de hoy a este gran espacio conducido por mi colega Juan de Dios. Y no se olviden, el próximo 19 de junio en El Patio es la cosa, en El Galpón. No se lo olvide, Salsa de la Buena, con esas tres agrupaciones, Grupo Mango, Sinsayé de Venezuela y por supuesto la homenajeada, Tabaco y sus metales, salsa.
1: Claro que sí, bueno, yo me despido, quizá por un tiempito corto, ya por una enfermedad, uno a veces se enferma, uno no es, como se dice, no es como un araguaney de hierro. Me retiro por un tiempito, si es que me dan el chance de regresar, regreso. Quizá por 2 meses o 3 meses, todo depende. Entonces regreso nuevamente con Destapando la Salsa y más cabilla y más fuerte. Y como siempre, son bienvenidos siempre y gracias a ustedes. He aprendido mucho de la salsa y allí estaré bailando, echando el pie, señora Milagros.
2: La terapia.
1: Claro que sí, es una terapia.
2: La salsa terapéutica.
1: Claro que sí. Bueno, hasta la próxima, queridos usuarios y usuarias. Se despide Juan de Dios Peña. Alba Ciudad 96.3 FM presentó Destapando la Salsa. Gracias al Ministerio del Poder Popular para la Cultura, ministro Raúl Casal. Dirección de Gestión Comunicacional, la licenciada Gloria Mesa. Asistencia de producción, Lisbeth Müller. Operador de guardia, Jesús Aponte, quien les habló, Juan de Dios Peña. Chao, chao. Dios me los bendiga y cuídense. que Venezuela los necesita. ¡Llévatela, Jesús!

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1: 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Las 2:55.
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4: Palabras de la presidenta encargada Delcy Rodríguez en la inauguración de la base de misiones en la comuna María Matilde Liendo, Cotiza.
5: Bueno, estamos en despliegue en todo el territorio nacional, los ministros, las ministras desplegadas en todo el sistema de protección social. Muy importante, la protección a nuestros abuelos, a nuestras abuelas, a nuestra juventud, que garantice el futuro de Venezuela. Hemos inaugurado la base de misiones acá en Cotiza, y que esa base de misiones también pueda garantizar alimentación, salud, recreación y esta cancha para los jóvenes que están disfrutando y la promoción de los emprendimientos locales. Como hemos dicho, es una forma de fortalecer el ingreso familiar, la economía comunal, la economía del emprendimiento, y hemos convocado y queremos seguir convocando a partir del 19 de abril, Venezuela sale en peregrinación, en unión nacional por la paz y por una Venezuela libre de sanciones.
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4: El 25 de abril de 1976, Venezuela perdió a uno de sus hijos más ilustres. Poeta, periodista y un humorista excepcional, Aquiles Nasoa. Su trayectoria destaca por su sensibilidad única para elevar las cosas más sencillas a la categoría de arte. Considerado como la voz del pueblo, Nasoa era capaz de diseccionar la cotidianidad con ternura irónica y una maestría literaria. Más que un escritor, fue un cronista del alma, cuyo legado sigue vigente como un faro de humanidad, amor y profunda sencillez para todas las generaciones.
6: Muchachos, este es el Foro Libertador. Aquí se encuentra la Biblioteca Nacional de Venezuela.
7: A mí me falta una pregunta.
8: ¡Qué bien! ¡Wow! ¡Qué bella estructura, profe!
6: Sí, muchachos, este lugar es demasiado hermoso. Miren, ahí viene Teresa. Hola, Teresa de la Parra.
9: Profe, yo soy Teresa, pero no de la Parra.
6: Yo sé, Teresa de la Parra fue una gran escritora venezolana del siglo XX y sus escritos originales forman parte de los maravillosos hológrafos que se resguardan en la sala de libros raros y manuscritos de la Biblioteca Nacional.
9: ¿La sala de libros qué?
6: De libros raros y manuscritos, y allí se encuentran obras que poseen características particulares como su antigüedad, su historia o su formato, además de los manuscritos de grandes escritores nacionales e internacionales.
9: Bueno, profe, vamos, ya quiero conocer más de esa sala.
6: Sí, muchachos, vamos al piso 2 del cuerpo de los servicios de la Biblioteca Nacional. Ahí nos esperan especialistas en el área.
9: ¡Vamos!
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1: Voces Risueñas de Carayaca se creó el 6 de diciembre de 1950 en el estado La Guaira. Voces Risueñas de Carayaca fue designada Centro de Formación Cultural por el Ministerio del Poder Popular para la Cultura.

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1: Benelengüe, la gallina copetona.
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0: Las 3 y 29 minutos.
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0: Poderes creadores del pueblo. Nicolasa Pinto, cantora, bailadora y tallerista, nació en Río Chico, Estado Miranda.
2: Yo no soy de por aquí, yo vengo de Barlovento. Si tú supieras mi vida lo que tú me estás diciendo, yo no te quiero cantar porque tú no tienes remedio. Vamos a cantar, mi negra, vamos a cantar para acá. Acompáñame y te digo, porque vamos a celebrar. Ole, ole, ole, hola. San Juan Bautista, mi vida, yo te vengo a cantar. Mi mamá se llamaba Benita Pinto, era una cultora, ella bailaba mina, cantaba velorio de cruz, bailaba joropo, tocaba tambor, y ahora quedé yo en ese legado que me gustó porque en Barlovento eso es lo que llevamos todos. A los 12 años preparé un grupo que se llamaba Las Niñas del Campo. Bailábamos tambor y entonces nosotros nos llevaban hasta Curiepe. En mi tierra hay cultores que todavía quedan viejos. Allá estaba un señor que lo llamaban Olegario Machado. Él bailaba la burra. Benito Urbina, que vivía en Río Chico, él tenía un conjunto. Él cantaba en la Sepia Boy de San José. Entré a Venezolana Televisión en el 81 como auxiliar de servicio general. El maestro Simón Díaz me llamaba para que hiciera como micro. Estaba Coquito, Chumita Chiquito. Me gradué en la Universidad Central. Tengo mi fundación, se llama Fundación Burras y Burriquitas Amigas de Miranda. Poder creador del pueblo es una cosa muy grande porque uno va creando mucho conocimiento. Soy Nicolasa Pinto, nací en El Silencio de Río Chico, Estado Miranda, el 6 de diciembre del 1948.
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3: 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Las hormonas son compuestos químicos muy potentes que participan en los diferentes procesos de nuestro organismo. Cuatro de ellas están íntimamente ligadas a la felicidad y el bienestar. Dopamina, hormona de la motivación y la recompensa. Está asociada a la búsqueda de placer y a las adicciones. Influye en el comportamiento, la cognición, la actividad motora, la motivación, la recompensa, el sueño, el humor, la atención y el aprendizaje. El cuerpo la produce, pero también se fabrica en laboratorios. Para elevarla, ponte a diario metas a corto plazo que puedas cumplir. albaciudad.org. ¡Conéctate!
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6: La Venezuela que vive y nos habita. Vive y nos habita. De allí venimos. Aquí estamos y hacia allá vamos. Hacia nosotras y nosotros mismos. Un país de afectos, colores, poemas y canciones. Tantas veces que te han intentado ofender. Y siempre, de pie, con esa alegría. Comienzo y creo en ti. Maravilloso país en movimiento. El país de mis abrazos. La Venezuela toda.
0: Las 3:34.

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0: Las 3:40. 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
1: Marius Pivarot, Fulia Cumanesa.

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0: 3:58.
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5: El 26 de abril del 2008, Hugo Rafael Chávez Frías creó la misión Cultura Corazón Adentro, representando un giro fundamental en la política cultural de nuestro país. Esta misión tiene como objetivo la democratización del arte, el traslado de la formación y expresión creativa desde las instituciones tradicionales hacia las comunidades y sectores populares de Venezuela. La misión Cultura Corazón Adentro reconoce la cultura como un derecho humano y una herramienta de transformación social, integrando a la comunidad como protagonista, buscando rescatar los saberes locales, fortalecer la identidad nacional y garantizar que el acceso a la creación artística sea inclusivo y participativo.
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2: 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Florentino y el Diablo.
3: Era una noche oscura. Florentino, el mejor de los copleros, cabalga solo por la llanura para asistir a una fiesta de joropo en un pueblo cercano. A sus espaldas, un hombre vestido de negro lo sigue. Comienza el joropo. Cuando Florentino se prepara para cantar, el extraño lo desafía a un contrapunteo. Mientras se cruzan las coplas, Florentino nota que su adversario no era cualquiera. Estaba ante el Diablo, quien, envidioso de sus triunfos, decidió retarlo a un duelo por su alma. Arpa, cuatro, buche, talento para la improvisación y su gran fe debilitaron al Diablo durante toda la noche. Al amanecer, completamente derrotado, se marchó, sin el alma de Florentino. 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
11: Las 4 y 4 minutos.

Las 4:11 minutos.

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2: Francisco Pacheco nace el 10 de octubre de 1955 en Cata, Estado Aragua. Es uno de los fundadores del grupo musical Un Solo Pueblo, del cual fue voz, líder y percusionista. En la actualidad dirige su agrupación Francisco Pacheco y su pueblo. La versatilidad de este cultor le permite interpretar con maestría la música de todas las regiones del país.

0: Las 4 y 26 minutos. 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

0: Las 4:31.
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2: ¿Sabía usted que Serenata Guayanesa, a lo largo de su trayectoria de más de 4 décadas, ha obtenido diferentes reconocimientos de talla nacional e internacional, incluyendo galardones como el Hueca y Puro de Oro y el Premio Rafael Guinán? En el año 2011 fueron declarados Patrimonio Cultural de la Nación por el gobierno bolivariano. 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
8: 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Juan Hilario y el Silbón.
9: En una noche tormentosa de mayo, Juan Hilario se dirige a una fiesta, ignorando las advertencias de sus amigos de no salir con tormenta, porque los truenos anuncian la presencia de el Silbón. Durante el trayecto, el silbido característico del espectro acompañó sus pasos. Juan, confiado en que sus amigos le jugaban una broma, se burla, hasta que un hombre gigante sale a su encuentro. Lo alza y golpea repetidas veces sin que pueda defenderse. El alboroto llamó la atención de los vecinos, quienes con insultos ahuyentaron al espíritu, salvándole la vida a Juan Hilario. Visita el Estado Portuguesa en Venezuela. 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
10: 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Las hormonas son compuestos químicos muy potentes que participan en los diferentes procesos de nuestro organismo. 4 de ellas están íntimamente ligadas a la felicidad y el bienestar.
11: Serotonina, hormona del bienestar.
10: Nos aporta bienestar, relajación, satisfacción, positivismo, mejora la autoestima y la confianza. 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

0: Las 4:55 minutos.
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4: Palabras del ministro de Cultura Raúl Casal desde la Casa del Sol en el estado Falcón durante la firma del memorándum de entendimiento que pone en marcha el proyecto de restauración integral de Santa Ana de Coro y su puerto de la Vela.
5: Y eso lo hace también con el gobierno regional, con Víctor Clara en este momento aquí en Falcón, en Coro, que nos estamos sentados aquí en esta Casa del Sol, que nos dice toda la fibra, todas esas manos que son de nervios y
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6: El 25 de abril de 1976, Venezuela perdió a uno de sus hijos más ilustres, poeta, periodista y un humorista excepcional, Aquiles Nasoa. Su trayectoria destaca por su sensibilidad única para elevar las cosas más sencillas a la categoría de arte. Considerado como la voz del pueblo, Nasoa era capaz de diseccionar la cotidianidad con ternura irónica y una maestría literaria. Más que un escritor, fue un cronista del alma, cuyo legado sigue vigente como un faro de humanidad, amor y profunda sencillez para todas las generaciones.
7: La Casa Nacional de las Letras Andrés Bello presenta Bello, nuestro humanista americano. Primeros pasos de la formación familiar e intelectual. Conforme a la costumbre de su época, Andrés Bello López recibió de su madre, en su hogar, la enseñanza de las primeras letras. Pasó luego a sus estudios primarios en la Academia de Ramón Ballonstein, instituto donde también se impartía enseñanza musical, entre otras disciplinas. Andresito era tan consagrado a sus estudios que muchas veces iba al comedor en horas de la comida llevando sus libros escolares para leer alguno de su interés, sin ingerir los alimentos que le servían. En una ocasión, su madre, molesta por esta actitud casi obstinada de su pequeño hijo, lo amonestó, ante lo cual el niño respondió: «Recuerda, mamá, que mi cerebro necesita más alimento que mi estómago». Estaba en esta afirmación, sin lugar a duda, la premonición de lo que en un futuro casi inmediato iba a ser aquel niño que al llegar a su edad adulta deslumbró a la humanidad con sus conocimientos de erudito singular. Guión JJ Cordero Ceballos, historiador. Música Evencio Castellano.
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0: Las 5 en punto.
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2: Grupo Madera Original, hay amor, corazón de mi alma.

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1: Ruby Jam Luz, La Potra.

0: Las 5 y 28 minutos.
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3: Como ya habíamos planteado, algunos consideran la lengua chotomaimur totalmente extinta, pero aún superviven algunas voces mezcladas en el castellano hablado en el estado de Anzoátegui, en todo el oriente venezolano, incluso en Caracas, y que se pueden escuchar en las conversaciones cotidianas, nombre de lugares, de apellidos, objetos y animales, entre otros, de los cuales podemos mencionar acure, aragua, arepa, ayaca, chaure, chepa, que significa suerte, chipichipi, huacuco, chuta, que es una palabra que se emplean en oriente cuando se patea una pelota, guaricha, araguato, puripuri, mucura, maruto, mapire, chaco, guaraguara, guatacaro, cabulla, corocoro. También se aplican algunas palabras toponímicas tales como naricuar, querecuar, capiricuar, putucuar, que se encuentran ubicados en el estado de Anzoátegui. También baruta, chacao, caraca, teques, Katia, Choao, Guaire, Guatire, Guaira, Guarataro, Guaparo, Guanape, Guaribe, Guarena y el famoso Guaraira Arepano.
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5: Ciertamente hubo un antes y un después. La madrugada del 3 de enero del 2026, cuando abro los ojos, siento otras detonaciones que ya no eran un sonido conocido por uno. Y bueno, me alarmo un poco. Trato de asomarme por la ventana con cautela, veo, digamos, el celaje de los misiles que están cayendo en la ventana que tenemos frente al balcón. Ya era muy evidente la luz de los misiles, ese color que no se olvida, ese sonido que no se olvida. Ni sabía dónde estaban cayendo, ni sabía hacia dónde estaban apuntando. Realmente era como un momento de mucha incertidumbre. Todas esas detonaciones movían el edificio, movían las ventanas. Ahí agarré al niño rápidamente y bueno, fue meterlo dentro del baño y activarnos. Ahí sí había que tener como un poco de, digamos, temple. Esa noche para mí, y siempre se lo digo a todo el mundo, representa horror. O sea, sí, es horror lo que sientes. Te atemoriza, pero además sientes el horror en carne propia y quieres que despertar y que sea un sueño. Lastimosamente no lo es, pero bueno, podemos seguir adelante.
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7: Mensaje a la Nación de la presidenta encargada, Delcy Rodríguez.
8: Hemos avanzado avanzado muchísimo, se ha hecho muchísimo, pero debemos impulsar plataformas tecnológicas que nos permitan pasar a un nivel superior. He escuchado a los sectores comerciales, he escuchado a los sectores industriales. Puedo decir que yo espero que de este Consejo Nacional de Economía pueda salir un nuevo modelo tributario de consenso entre todos los sectores económicos del país.

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1: María Magdalena Rodríguez nació en Cumaná el 22 de julio de 1924, cantante, bailadora y cultora. En su haber, cosechó varias producciones discográficas como solista. María Rodríguez, la eterna sirena de Cumaná, fue declarada Patrimonio Cultural en el año 2007.

0: Las 5 y 56 minutos.
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3: Palabras de la presidenta encargada, Delcy Rodríguez, sobre el acuerdo entre PDVSA, Ministerio de Hidrocarburos y Chevron.
4: Chevron ya tiene más de un siglo en Venezuela y ha demostrado compromiso con el país. Creo que Chevron puede servir de ejemplo de lo que ha sido una empresa productora de hidrocarburos comprometido con Venezuela, que en los peores momentos, en las peores dificultades, no se fueron, se mantuvieron en el país y que hoy dan muestras claras de seguir avanzando. Esta firma de intercambio entre un activo de un campo de gas, de una licencia de un campo de gas, por un campo petrolero, Ayacucho 8, que se va a sumar a la producción de Petropiar, bueno, nos permitirá dar importantes avances en materia de producción. Y que los ingresos derivados de esa producción vayan directamente a beneficio del pueblo de Venezuela.
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3: El 26 de abril del 2008, Hugo Rafael Chávez Frías creó la misión Cultura Corazón Adentro, representando un giro fundamental en la política cultural de nuestro país. Esta misión tiene como objetivo la democratización del arte, el traslado de la formación y expresión creativa desde las instituciones tradicionales hacia las comunidades y sectores populares de Venezuela. La misión Cultura Corazón Adentro reconoce la cultura como un derecho humano y una herramienta de transformación social, integrando a la comunidad como protagonista, buscando rescatar los saberes locales, fortalecer la identidad nacional y garantizar que el acceso a la creación artística sea inclusivo y participativo.
5: En Puerto Miranda, municipio Camaguán del estado Guárico, existen algunas construcciones que han adquirido significado fundamental para los colectivos que allí habitan, y por ello han sido consideradas como patrimonio cultural y divulgadas por el gobierno revolucionario. Entre ellas está el Criadero de Caimanes de Puerto Miranda. El Criadero de Caimanes de Puerto Miranda se fundó en el año 1990. Está conformado por un conjunto de instalaciones destinadas a la cría del caimán. Presenta un conjunto de tanquillas elaboradas en concreto de aproximadamente 6 metros de largo por 40 de ancho. 5 caimaneras que ocupan una hectárea de terreno, playas de arena destinada a los ponederos y una incubadora. Para la cría de caimán se realizan sucesivos procedimientos con apoyo de estas instalaciones, hasta transcurridos un año, cuando son liberados los caimanes en los ríos caudalosos. La producción por año es de alrededor de 160 ejemplares, que alcanzan un peso de 5 kilogramos con un metro de tamaño. El criadero de caimanes del agropecuario Puerto Miranda es visitado con frecuencia y su función es preservar la especie. Conocimos el criadero de caimanes de Puerto Miranda, patrimonio cultural del estado Guárico, porque en cada rincón del país se manifiesta nuestra cultura.
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1: Las 6:01.
2: He querido dirigirme a Venezuela luego de estos 100 días donde hemos dado pasos firmes hacia la consolidación de un nuevo momento histórico para nuestro país. Unidos, estamos abriendo el camino del reencuentro nacional. Un camino desprovisto de clasismo y de racismo. Un camino que encuentre la paz en sí mismo. A través de la ley de amnistía, más de 8.000 venezolanos han sido beneficiados, mientras que el programa de convivencia y paz integra y atiende a todos los sectores nacionales. La paz no es un discurso. La paz se construye todos los días con reconciliación, con reconocimiento mutuo y con tolerancia. Hoy Venezuela se ubica entre los países más seguros de la región, con 3 homicidios por cada 100.000 habitantes y más de 6.000 cuadrantes de paz activos. Esto significa algo muy claro: más tranquilidad para nuestras familias y más estabilidad para el país. En lo económico, hemos entrado en una nueva etapa de crecimiento. El Producto Interno Bruto, es decir, todo lo que produce el país, crece en casi un 9% con 20 trimestres consecutivos de expansión. Y ese crecimiento debe ser para la felicidad social, traducirse en más empleo, mejores ingresos y más oportunidades reales para nuestro pueblo. Más de 70 millones de dólares en créditos dirigidos principalmente a mujeres emprendedoras. Esto está impulsando una nueva economía local y abriendo nuevas oportunidades. En los próximos meses, ese crecimiento debe sentirse con más fuerza en quienes más lo necesitan. Con la reforma de la ley de hidrocarburos, de la ley de minas, Venezuela entra en una nueva etapa con reglas claras para atraer inversión, tecnología, desarrollo productivo y creación de nuevos empleos. Abrimos nuestras puertas al mundo con la certeza de que podemos avanzar sin renunciar jamás a la soberanía sobre nuestros recursos. Hoy PDVSA produce 1.1 millones de barriles diarios. Hemos dado los primeros pasos a la exportación de gas y esperamos recuperar inmediatamente este mes el nivel de producción petrolera que tuvimos en diciembre del año 2025, perturbado por el bloqueo contra Venezuela. Hoy Venezuela vuelve a levantarse con fuerza propia, con su rol en el mercado energético global. Hemos vuelto al escenario internacional. Cientos de empresas han mostrado interés en invertir en el país. Y gracias a la diplomacia venezolana, recuperamos nuestra representación en el Fondo Monetario Internacional, abriendo acceso a nuestros recursos para salud, servicios básicos, producción nacional estratégica y estabilización de nuestras reservas internacionales. Reconozco las grandes expectativas de nuestra población y nuestros equipos trabajan por lograr las mejoras en plazos razonables y con hechos verificables. Pero estamos dando los primeros pasos. Estos 100 días no son un punto de llegada, son el inicio de una etapa para recuperar la esperanza, para alentar la confianza, para volver a encontrarnos entre venezolanos y para garantizar el futuro de nuestra juventud. Cuando un país se une, cuando una familia se reencuentra, cuando un pueblo decide avanzar, no hay nada que lo detenga. Yo apuesto a esa Venezuela, que es la Venezuela de bien, la Venezuela donde los venezolanos y las venezolanas nos podamos abrazar y podamos marchar juntos a defender a nuestra patria, la patria de nuestros libertadores, la que heredamos de Simón Bolívar.
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5: Bienvenidos sean todos a este mi humilde altar. 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
0: Tambor y canto.

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1: Las 6:17.

0: Las 6 y 26 minutos.
1: 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En el municipio Urdaneta del estado Aragua existen lugares que han adquirido una significación fundamental para sus habitantes y por ello han sido considerados como patrimonio cultural y divulgados por el gobierno revolucionario. Entre ellos están los ríos Taguay y La Trampita. El balneario del río Taguay se encuentra ubicado a 200 metros aproximadamente de la Plaza Bolívar del municipio de Urdaneta. Es un ambiente muy acogedor, ya que está rodeado por frondosos árboles de jabillos. Este espacio cuenta con baños públicos y un caney donde se presentan conjuntos de arpa, cuatro y maracas, en temporadas altas como carnavales y Semana Santa.
2: Bueno, el cantante que vamos a escuchar ahora viene desde Valle de la Pascua, del estado Guárico. Recibimos con un fuerte aplauso a Armando González.
3: Gracias, hermano.
1: A su vez, en el parcelamiento La Danta, del mismo municipio Urdaneta, se encuentra el río La Trampita, el cual es un cauce de aguas cristalinas y de poca profundidad. Cercano al río se encuentra una pista que es utilizada para la realización de presentaciones públicas en fechas festivas.
2: ¡Atilia Castillo! ¡Vieja linda! ¡De Villagual querido! ¡Y mi estado Apure! ¡Paisana, sana, sana! ¡Brindémosles un fuerte aplauso a esta leyenda!
1: Conocimos los ríos Taguay y La Trampita, patrimonio cultural del estado Aragua, porque en cada rincón del país se manifiesta nuestra cultura.
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12: 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Las hormonas son compuestos químicos muy potentes que participan en los diferentes procesos de nuestro organismo. Cuatro de ellas están íntimamente ligadas a la felicidad y el bienestar. Oxitocina, hormona del amor. Está relacionada con los vínculos emocionales y afectivos como el apego y la maternidad. Incrementa la empatía, la compasión, la confianza, la tranquilidad y la alegría. La puedes activar dándole un abrazo a alguien, haciendo un acto de generosidad o acariciando a tu mascota. 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
13: La Venezuela que vive y nos habita. Y allí venimos. Aquí estamos y hacia allá vamos. Hacia nosotras y nosotros mismos. Un país de afectos, colores, poemas y canciones. Tantas veces que te han intentado ofender. Y siempre, de pie, con esa alegría. Comienzo y creo en ti. Maravilloso país en movimiento. El país de mis abrazos. La Venezuela toda.
0: Las 6:31.
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0: Las 6:36. 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
1: Domelis González, Fulia de Guillermina.

0: Las 6:58.
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6: El 25 de abril de 1976, Venezuela perdió a uno de sus hijos más ilustres, poeta, periodista y un humorista excepcional, Aquiles Nasoa. Su trayectoria destaca por su sensibilidad única para elevar las cosas más sencillas a la categoría de arte. Considerado como la voz del pueblo, Nasoa era capaz de diseccionar la cotidianidad con ternura irónica y una maestría literaria. Más que un escritor, fue un cronista del alma, cuyo legado sigue vigente como un faro de humanidad, amor y profunda sencillez para todas las generaciones.
7: A la salida te espero, imbécil.
8: Yo sé cómo calmar a los sabelotodo. Gordo, hipopótamo.
9: No tendrás paz ni en tu casa.
7: A la salida te espero, imbécil.
8: Yo sé cómo calmar a los sabelotodo. Negra, mono.
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8: Las 7 y un minuto. 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
9: Eso me ha pasado a mí.
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12: Con Venezuela. La agrupación fue creada por el investigador Osvaldo Lares en 1973. En sus inicios, buscaron incorporar una variedad de géneros musicales con un amplio repertorio de sus producciones. Con Venezuela ha recorrido más de 20 países de América y Europa, siempre resaltando en sus canciones la venezolanidad.
13: Es la parranda central, un canto lleno de luz, que la cantamos en mayo a la Santísima Cruz.

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1: Un solo pueblo, María Inés.

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0: Las 7:30.
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0: Karu, hija del cacique de la tribu de los bailadores, y su prometido, el hijo del cacique de la tribu de los mocotíes, celebraban su ceremonia de bodas. El cuerno del vigía irrumpe anunciando la llegada de invasores, seres con extraños pechos de hierro montados en bestias enormes. Los indios bailadores, armados solo con sus macanas y flechas, se prepararon para defender a su pueblo. Karu, al ver a su prometido herido de muerte, desesperada cargó su cuerpo hasta la cima de la montaña con la esperanza que el dios que la habita le devolviera la vida. Abrazada a su amado, lloró desconsolada por 3 días y noches, hasta que el dolor y la tristeza agotaron sus fuerzas, cerrando sus ojos para siempre. El dios de la montaña, conmovido por este acto de amor, recogió sus lágrimas, las arrojó al espacio y las convirtió en la cascada de bailadores, la cascada de la India Karu. En su cima, todas las noches se escucha su lamento. Descubre en el estado Mérida, en Venezuela, esta belleza natural, donde el amor, el dolor, la memoria de los pueblos indígenas y sus luchas durante la conquista quedaron inmortalizados. 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
1: 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Las hormonas son compuestos químicos muy potentes que participan en los diferentes procesos de nuestro organismo. 4 de ellas están íntimamente ligadas a la felicidad y el bienestar. Endorfina, hormona de la felicidad. Son un analgésico natural que mitiga la sensación de dolor, regulan el apetito, fortalecen nuestro sistema inmune, disminuyen la ansiedad y aumentan la sensación de bienestar. Reírse, sociabilizar, practicar ejercicios, dormir bien y realizar actividades que disfrutes favorecen su producción. albaciudad.org. 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
2: La próxima vez que hagan un ranking del Clásico Mundial, Venezuela es el número 1, lo demás después que se arregle.

0: 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Las 7 y 36 minutos.
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3: Francisco Pacheco nace el 10 de octubre de 1955 en Cata, Estado Aragua. Es uno de los fundadores del grupo musical Un Solo Pueblo, del cual fue voz, líder y percusionista. En la actualidad dirige su agrupación Francisco Pacheco y su pueblo. La versatilidad de este cultor le permite interpretar con maestría la música de todas las regiones del país.

0: Las 7:41.
1: Grupo Madera Original, ¿quién te dio tanta belleza?
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0: Las 7:58.
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3: Palabras del ministro de Cultura Raúl Casal desde la Casa del Sol en el estado Falcón durante la firma del memorándum de entendimiento que pone en marcha el proyecto de restauración integral de Santa Ana de Coro y su puerto de la Vela.
4: Víctor, realmente yo estoy muy orgulloso de estar aquí, de sentir este calor humano que siente con mucha efervescencia lo que han hecho. Ellos han estado trabajando sin descanso, haciendo de esos locos que son más de sueños, ¿no? Que son los que han hecho posible también que esto tenga una forma de expresión para que tengamos nuestras cosas de construcción, para que logremos que la UNESCO no tenga más, digamos, pretexto para que el bloqueo nos siga haciendo los destrozos que han hecho en nuestra patria. Pero que a pesar de ello, nosotros aquí seguimos en pie.
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3: El 26 de abril del 2008, Hugo Rafael Chávez Frías creó la misión Cultura Corazón Adentro, representando un giro fundamental en la política cultural de nuestro país. Esta misión tiene como objetivo la democratización del arte, el traslado de la formación y expresión creativa desde las instituciones tradicionales hacia las comunidades y sectores populares de Venezuela. La misión Cultura Corazón Adentro reconoce la cultura como un derecho humano y una herramienta de transformación social, integrando a la comunidad como protagonista, buscando rescatar los saberes locales, fortalecer la identidad nacional y garantizar que el acceso a la creación artística sea inclusivo y participativo.
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7: poesía,
6: fábula,
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No hay virtud más amable y estupenda que la fidelidad. Por eso quiero tan de veras al perro perdiguero. Un gato replicó, pues esa virtud yo la tengo también. Aquí se asusta mi buen ratón, se esconde y torciendo el hocico le responde, como la tienes tú, ya no me gusta. Moraleja, la alabanza que muchos creen justa, injusta les parece, si ven que su contrario la merece.